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2: 19:28.
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2: 19:55.
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2: 20 con 26 minutos.
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2: 20 con 56 minutos.
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3: 21:56.
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2: 22:30.
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2: 0:02.

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2: 1:03.

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2: 2:03.
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2: 5:04.

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2: 5:56
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0: esta jornada de lunes. Temazo, con mucho poder. Saludos a todos. Saludos a todas. Buenos días. Después del feriado, aquí estamos de regreso para darte la más cordial bienvenida y decirte que tengas un feliz día lunes. José Ibáñez con nosotros. José, buenos días también.
1: Buenos días, Fernando. Buenos días, queridos amigos. Feliz día lunes de retorno, lunes de regreso, lunes de volver a empezar. Aquí estamos todos de nuevo, otra vez, con esa energía, ese power y esa actitud de cada mañana.
0: Así es, bueno, después de un buen feriado, extenso feriado, espero sí. que la hayan pasado muy bien. Claro, nos cuesta después de un feriado sí, volver. Sí,
1: cuesta arrancar. Sí, es que paraste el motor 4 días. Hombre, ha estado
0: ahí como que...
1: El motor está... y no arranca.
0: Pero así bueno, es. toca, ya está.
1: Así es, bueno, si no arrancas, no cobras. Así
0: descansamos
1: que
0: y es el momento ya de pasarla bien. Trabajando ahora.
1: Sí, sí. Bueno, decir, trabajando algunos. Otros recién están abriendo los ojos. Bueno, vamos a ver.
0: Para los que ya están como víctimas del tráfico,
1: les enlatados en esas cajas con ruedas.
0: Exacto.

0: Exactamente. Cuando estás en feriado, usualmente no hay tanto tráfico. Vas muy relajado. No sé si te has dicho, ay, cómo me gustaría que el tráfico sea así.
1: No puedes decirme eso, señor. No hay mucho tráfico de pronto en tu casa, pero si usted se da cuenta, caballero, en el feriado,
0: ¿ya?
1: Las vías hacia los puntos turísticos colapsan.
0: No,
1: el tráfico
0: sí.
1: Se atasca y además, si nos damos una vuelta por el centro, siempre hay colapso. Yo no sé qué está pasando en el centro de Cuenca últimamente, que cada vez está más colapsado.
0: Bueno, te hablo no de las vías de salida ni de entrada a la ciudad, te hablo de las vías normales, de las que utilizas tú todos los días.
1: Yo creo que es la actitud, porque
0: tú dices, oye, ¿sabes qué? Hoy está relajado y me encantaría que esté así todos los días. ¡Qué lindo! ¡Qué lindo!
1: No sé, yo creo que es más la actitud que uno le pone, que en los días de feriado no hay un échale la culpa a otros.
0: No.
1: En cambio, hoy ya arranca el día con échale la culpa
0: hoy
1: a otros, la madre que los parió y todos esos segmentos que vamos a sacar.
0: Bueno, vamos a ver, a echarle ganas el día
1: claro
0: de hoy.
1: Claro que
0: por
1: sí.
0: Vamos a ser
1: es
0: felices.
1: Lo primero.
0: Sí, no.
1: Cuéntenos cómo ha estado su feriado, mándenos un mensajito y díganos cómo lo han pasado de bien.
0: Bueno, tenemos que decirles feliz mes de mayo también. Claro. El feriado no estuvimos aquí, ya arrancó mayo, o sea,
1: arrancamos.
0: 4 de mayo.
1: Feliz día del trabajador para los que
0: el 20 no disfrutaron. Ya pasó.
1: Bueno, pero no hemos felicitado, entonces desde aquí les mando unas felicitaciones en retrospectiva, señor.
0: Bueno, okay. Claro que sí. Atrasadas.
1: Sí.
0: 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Son las 6:55.
1: De lunes 4 de mayo, señor. Yo siempre
0: mayo,
1: estaré,
0: señor,
1: ahí recordándote la fecha, por si acaso se te olvida por la edad.
0: Uh-huh.
1: Lunes 4 de mayo, señor, y aquí comienza el día especial de... Bueno... internacional, Día Internacional de los Bomberos.
0: Ah, de los bomberos, pues les mandamos un
1: sí,
0: abrazo.
1: Sí, señor, desde aquí un abrazo fuerte a todos esos bomberos que ponen siempre en orden el caos. Así que les mandamos un fuerte abrazo a esos que se arriesgan tanto para salvar a otros, que algunos ni se lo merecen, por cierto.
0: Heavy, no, ellos... trabajo.
1: Totalmente que sí. Además, tengo muy buenos amigos.
0: Todos soñábamos con ser bomberos.
1: Por sujetar la manguera.
0: ¿Tú?
1: No, yo pregunto.
0: ¿No estás diciendo
1: no
0: eso?
1: No lo sé.
0: No, ser bombero.
1: Te veo. La chispa en los ojos. Digo,
0: hombre.
1: A lo mejor tú lo que querías era sujetar la manguera ahí.
0: Usted se va.
1: Caramba,
0: vuelve raro, ¿eh?
1: Soltar el chorrazo de agua ahí.
0: Vuelve raro, José Iván.
1: No, la mente sucia es la tuya.
0: No, yo,
1: claro,
0: dicho,
1: yo solo he dicho
0: felicidades del Día Internacional. Todos soñamos cuando éramos niños. ¿Tú no soñaste con ser bombero de niño?
1: No.
0: ¿No?
1: En realidad, no.
0: ¿No, para nada?
1: No, es que no me he interesado.
0: Que va.
1: Yo soñaba con ser militar hasta que fui militar.
0: Pero bueno, déjame decirte que cuando uno de los sueños infantiles en estudio.
1: Sí.
0: Es ser bombero, ser policía,
1: sí.
0: Ser ladrón.
1: ¡Caramba!
0: Sí.
1: ¿En serio?
0: Exactamente.
1: ¿Ser ladrón?
0: Jugador de fútbol y cantante.
1: Yo soñaba con ser militar, señor.
0: No,
1: y luego, pues cuando me hice mayor, me hice militar.
0: No, hombre, ya está.
1: Claro, por supuesto.
0: Bueno, okay.
1: Pero no soñé con ser bombero. Y lo que te preguntaba era la verdad. Caramba, ¿no? Tu mente sucia no te deja ver más allá.
0: No,
1: sujetar la manguera mientras apagas o sofocas un incendio.
0: ¿Quién es el mente sucia?
1: Qué pena de... Qué pena de
0: ¿quién
1: mente...
0: ¿Quién es el mente sucia?
1: De regreso de vacaciones.
0: Lunes, estamos con niños, nos están escuchando.
1: Caramba, pero apagar un incendio, señor. ¿Qué pasa?
0: Qué pena.
1: En fin, hoy es el día para los más freaks del mundo. Hoy es el día de Star Wars. May the Force be with you.
0: Que la fuerza te acompañe.
1: Exactamente.

0: eso me suena a bar de cuando vas a bailar con la manguera.
1: No, qué mal. O sea, gracias, bueno. José Ibáñez, esto ha sido todo. 6:58 minutos.
0: Me retiro.
1: Es la canción de Star Wars. Oficial.
0: Oficial.
1: Oficialmente
0: en el bar de la manguera.
1: ¿No te has escuchado?
0: No, parece la del crucero del amor.
1: Madre mía. Crucero del amor con Star Wars. No,
0: claro que sí.
1: Qué mal estás. Qué mal estás.
0: La ostra azul con Star Wars.
1: Bueno.
0: Y sale los ojos. Tampoco, señor.
1: Buenos días, bienvenidas, bienvenidos donde quiera que estén. Arrancamos nuestro programa. Ya decimos que son Garden y ahora con Beck.
0: Buenísimo, Beck. A los años.

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0: Nosotros aquí a esta hora de la mañana son las 7:15
1: y arrancamos esta mañana con todo el power y toda la energía para que recuperes después de estos 4 días de descanso.
0: Linda
1: para
0: canción.
1: Los que han podido,
0: ¿verdad? Sí.
1: Linda. Oye, canción. Pero en estos 4 días el mundo se ha vuelto loco, señor.
0: Pasan muchas cosas en el planeta Tierra.
1: De verdad que sí. ¿Hasta dónde llegarías tú por cobrar los ahorros de un familiar?
0: A ver, cobrar los ahorros, o sea, el familiar muere, ¿no?
1: Un familiar muere y tiene unos pequeños ahorros. ¿Hasta dónde llegarías tú?
0: O sea, bueno, ¿qué llegarías pelear con el banco, sí, así lo vi.
1: Ok,
0: devuélvenme los.
1: Y si el banco te dice, no, pero es que usted tiene que ir más allá. Pues esto es lo que ha pasado en la India, señor. En la India, un hecho impactante ha generado debate sobre la burocracia y el acceso a trámites básicos.
0: Ya.
1: Verás, un hombre de nacionalidad india, de la India, obviamente, su hermana fallece. Entonces él dice en el banco, oiga, mi hermana tenía unos ahorritos, entonces yo quiero sacarlo porque soy cotitular de esta cuenta.
0: Ok, murió
1: y
0: la
1: le
0: hermana,
1: dicen,
0: entonces.
1: Bueno, necesitamos que nos traiga el... Que venga ella a firmar. Dice, pero está muerta. Se ha muerto mi hermanita. Dice, pero necesitamos una...
0: La partida de defunción.
1: Un documento que acredite claro. Que ha fallecido. Dice, pero es que no lo hay, porque estamos en un barrio de esos de la India, de allá, ¿verdad? Y le dice, no, pero es que si usted no lo trae, no le podemos dar nada.
0: O sea, no hay acta de defunción.
1: El hombre...
0: Y ella tenía ahorros y él quería esos ahorros.
1: Exactamente. El hombre... peleó con el banco hasta que ya dijo, ya me tenéis cansado hasta el gorro, así que desenterró los restos de su hermana fallecida y los llevó hasta el banco para poder retirar los ahorros. Se caminó toda la ciudad, o todo el pueblo en este caso, con el cadáver de su hermana sobre el hombro. De hecho, hay el video que es increíble de cómo el tipo se pasea con el cadáver en el hombro. Dice, según informaron los medios locales, la entidad no exigía la presencia del cuerpo, sino documentación como el certificado de defunción y la acreditación de la herencia. Sin embargo, el hombre, que no tenía acceso a estos documentos, y en el medio de la desesperación, optó por llevar los restos de la hermana como prueba de la muerte.
0: Qué loco, ¿no?
1: La cantidad a retirar, cuidado con esto, era de alrededor de $200. Al cambio, por supuesto.
0: Ya, claro.
1: Que en aquellas zonas rurales, pues obviamente, y en la parte de la India, pues debe de ser algo bastante importante. Pero bueno, el caso ha puesto en evidencia las dificultades que enfrentan muchas personas en zonas rurales para cumplir con procesos administrativos. Así que tras la repercusión del caso, las autoridades intervinieron.
0: O sea, sí le dieron el dinero al final.
1: Facilitaron los documentos y por fin el dinero fue entregado.
0: Oye, pero a ver, llegas con un cadáver, ¿no?
1: Sí, sí.
0: Bueno, les presento a mi hermana, está muerta, claro. Pero es mi hermana.
1: Pero es mi hermana, está aquí, está claro, muerta.
0: Pero ¿y qué? Los del banco, que venga, ponga aquí...
1: ¡Que firme!
0: El hueso
1: que firme, aquí, por favor, ponga el dedo del hueso aquí.
0: Sí.
1: O sea, imagínate, no. A ver, el punto es, si este señor no podía tener acceso a esos documentos, ¿de acuerdo? Porque, obviamente, pues, imagínate, si aquí lo tenemos difícil, allá es peor todavía.
0: Ya, pero la realidad, o sea, no sé... A ver, déjeme ver, su hermana se llama tal, usted es hermano.
1: Claro, llegó con un cadáver, a ver cómo...
0: O sea, diantres.
1: Pero bueno, tanto revuelo causó que al final las autoridades le facilitaron el documento del deceso.
0: Váyase de aquí, o sea, coja la plata y váyase de aquí.
1: Así es. Pero así de loco está el mundo, señor. Imagínate que en Sri Lanka detuvieron a 22 monjes budistas tras un importante operativo antidrogas en el aeropuerto internacional de Colombo. Las autoridades encontraron, sí señor, monjes budistas de los que llevan...
0: De los que van meditando por la vida.
1: Exactamente, de esos que son calvitos así como yo, claro, y que van de naranja. Pues las autoridades les incautaron más de 100 kilos de marihuana de alta potencia, conocida como cash. Ocultos en maletas con doble fondo. Cada uno de los implicados transportaba aproximadamente 5 kilos de esta
0: sustancia. Estarían meditando muy profundamente, ¿eh?
1: Iban volando. Esto sí, levitaban. El grupo regresaba de un viaje a Tailandia, presuntamente financiado por un tercero, y las investigaciones apuntan a que algunos de los monjes habrían sido engañados creyendo que transportaban donaciones. El cargamento está valorado en millones de dólares representa la mayor incautación de este tipo en la historia del aeropuerto. Un monje adicional, señalado como el organizador de la operación, también fue arrestado. El caso ha generado una fuerte polémica y cuestionamientos dentro de la propia comunidad religiosa.
0: Claro,
1: o sea,
0: claro.
1: En todas las casas se cuecen habas, señor.
0: Sí. Bueno, o sea, malos en todo lado. Buenos y malos en todo lado.
1: Así es,
0: claro,
1: así es.
0: O sea, oye, ahí llegan los sacerdotes budistas a hacer quedar mal al resto.
1: Estos sacaron... Sacaron los bailes prohibidos y les enseñaron a todos el secreto para levitar.
0: Vamos a elevarnos.
1: Exactamente.
0: En el avión y vamos a elevarnos todos.
1: Pero fino, felices. Fino.
0: Sí.
1: Bien,
0: sí,
1: pues
0: sí.
1: Por último te traigo otra de esas noticias que no le importan
0: noticias
1: a nadie.
0: Noticias que a nadie importan, a pero nadie bueno, importan. Por lo menos nos divierten un poco.
1: Pero, exactamente. En Estados Unidos,
0: ya.
1: Una mujer venezolana ha generado un debate tras iniciar el proceso para registrar legalmente como marca... el nombre de su hijo.
0: ¿Como marca?
1: Como una marca, lo quiere patentar.
0: ¿Cómo se llama, Adidas?
1: El video no tiene desperdicio, de verdad. Ya. O sea, la chica explica el por qué le ha puesto ese nombre a su hijo. Yo les recomiendo que lo busquen, porque se llama Yubrangerson Jorgwiston. Yubrangerson Jorgwiston.
0: Bueno, ¿qué significa eso?
1: Te voy a poner el audio.
0: Cuéntamelo.
1: Es que ese es el punto. O sea, aquí tienes que entender el por qué le llama de esta manera, porque de verdad que no tiene desperdicio. Esta mujer trata de hacer entender el por qué le pone el nombre así a su hijo.
0: A ver.
1: Vamos a ver.
2: Cada vez que ustedes se quieran lucrar del nombre que yo inventé, con muchísimo amor para mi hijo y dedicación, porque no soy como la mamá tuya, María, José, Pedro, que te puso un nombre súper común.
0: José.
2: Como que si es que andaba armando el pesebre. Bueno, mi amor, yo sí pensé en el nombre de mi hijo. Ahora que tú quieras utilizar ese nombre, tú vas a tener que pagarme a mí.

0: que es su tía, Fran Jessy, que también tiene un nombre compuesto, y Son de Sonia, que es mi tía favorita. Madre, esa, original, esa, con firmeza, que donde tú llegas, you burn your son John Winston.
1: You burn your son John.
0: Un hombre de hombre serio.
1: Hombre serio, madre mía.
2: De hombre serio. Y Ubrayerson Jorwinston. Así es. Dice que el caso ha llamado la atención por lo inusual del nombre, claro que sí. Y por abrir la discusión de hasta qué punto es posible convertir identidades personales en marcas registradas. Especialistas señalan que, aunque es legal, este tipo de solicitudes debe cumplir requisitos estrictos y no garantiza una aprobación automática.
1: Bueno, en este mundo tan loco, que le dan premios a los que van a... a lo mejor alguien dice, no, oye, el nombre está genial, yo también lo quiero. Sí. Pues apagar.
2: Apagar. Ahora sí.
1: Apagar.
2: Si quieres llamar a tu hijo Ubran Gerson Jorwiston, te toca pagar.
1: Noticias que a nadie le importa aquí.
2: Fácil.
1: Buenos días, 7:23.

0: Son las 7 de la mañana con 26 minutos. 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
1: Te estaba diciendo hace un momentito que nombres raros también se dan en mi tierra. Pero ojo, cuidado, porque no son los nombres en sí, sino la composición del nombre con el apellido. Porque en mi tierra tenemos los nombres más puristas del mundo, ¿verdad? Obviamente ya tenemos a nombres americanizados que han llegado hasta mi tierra, pero en los nombres más puristas, bueno, tenemos
0: según
1: Milagros.
0: La región también, ¿no?
1: Claro, tienes Milagros, Dolores, Asunción, Encarnación, que son nombres de los más típicos. Pero tú coges esos nombres que son tan correctos, ¿verdad? Y los juntas con apellidos curiosos y tienes estos cuatro nombres, son reales. Dolores Fuertes de Barriga.
0: Ya.
1: Perfecto Ladrón Honrado. Grato Amor Jurado. Y Luz Cuesta Mogollón.
0: Ya.
1: Claro, obviamente no es ninguna locura, pero la composición de estos nombres son curiosos. Aquí, por ejemplo, en Ecuador tenemos a Michael Jackson, y de hecho ni siquiera es Michael Jackson, como se escribe, que aquí lo han juntado todo, Michael Jackson.
0: Michael Jackson Quiñones, claro,
1: sí,
0: jugador de fútbol.
1: Tienes a Marc Anthony, tienes a Phil Collins, tienes a Amadeus, ¿verdad?
0: Aquí, o sea, debe haber un montón, claro.
1: Sí. Claro. O sea, aquí tienes un montón de nombres, pero hay nombres que son más locos todavía. Que estos yo no los había visto, y buscando un poquito encontré una cosa de locos. Aquí tienes Alzheimer como nombre.
0: Ya.
1: Tienes Circuncisión. Preciosísimo.
0: Circuncisión Martínez. Buenos días, Circuncisión Martínez. Hay algo así, más o menos.
1: Algo así. Hay otro que se llama Porky. Y por último, este que me ha llamado mucho la atención, que viene de Leído de los Barcos, US Navy, ¿verdad? Aquí es Usnavi.
0: Ya, US Navy. Seguramente estaban ahí cuando había la base de Manta.
1: Exactamente. Okay. Y luego, pues, nombres de influencia de culturas y marcas como Disney, User, Nike o Goku.
0: Claro, aquí hay Hitler, Hitler, yo he escuchado muchas veces. Rambo. Claro, es que hay un montón.
1: La gente no tiene ninguna vergüenza para ponerle nombre a sus hijos, porque aquí tienes a Elba Lazo, tienes a Rosa Melano.
0: Elba Lazo.
1: Claro, tienes a Elsa Rosa Melano.
0: Ya. Yeah,
1: tienes a Elsa Pato.
0: Ya. Yeah.
1: Así es, así que de verdad que, por favor, yo creo que el registro civil debería de poner un freno y un alto a esto. No podemos seguir así, no podemos.
0: Bueno.
1: En fin, cuéntenos qué nombres extraños conocen ustedes, han escuchado, para desasnarnos un poco.
0: Yulexi, me escriben aquí, dice Yulexi. Claro, hay una Yulexi, alguna cosa
1: bueno,
0: así.
1: Bueno, y en Venezuela tienen mucha costumbre, como acabamos de escuchar, de unir los las sílabas de los nombres de los familiares de alrededor. Entonces, las dos primeras del papá, las dos segundas de la mamá, las dos terceras del abuelo, y así te ponen un Jofersino.
0: O sea, Wihander. ¿Cómo sería tu? A ver, José de José, Manuel, a ver, sería Joma.
1: Joma.
0: Sería el tuyo. Iba. Jomaiba.
1: Jomaiba, bro.
0: Jomaiba, bro.
1: Claro, Jomaiba, bro. ¿Ya? Sería. Y aquí lo que hacen es ponerle así de el papá, de la mamá, del abuelo, de la otra abuela, de la tía, porque es mi tía favorita, y entonces te van uniendo las sílabas para formar un nombre impronunciable. Yo me imagino que el del registro civil debe de volverse loco.
0: Yo creo,
1: no, no me lo digas, escríbalo.
0: Al contrario, yo creo que aquí el registro civil, sobre todo por allá, por algunas provincias como Manabí, más o menos, no le importa.
1: Le vale, le vale tres atados.
0: Bueno, dice, aquí en Ecuador, Michael Jackson
1: Quiñones. Claro, preste, claro que sí.
0: Michael Jackson, icónico, dice.
1: Claro, claro,
0: Michael
1: sí.
0: Jackson Quiñones, imagínate, Michael Jackson, ya está. Y debe estar de moda Michael Jackson Quiñones.
1: No, yo aquí he visto cédula de condón roto.
0: No.
1: Sí, señor, sí, señor.
0: No creo,
1: cuando llegué,
0: ahí
1: llegué, me enseñaron cédula de aquí, del Ecuador. Y ya. Decía, no puede ser.
0: Okay.
1: Yo conozco un Iván, y decía, lo mío es de risa porque yo soy el sexto y me llamaban Iván 6. ¿Cómo que Iván 6? Claro, ya llevaban 5, Iván 6 hijos en total.
0: Ah, hombre, eso
1: así
0: es
1: que, Mucha imaginación de los papás.
0: Oye, aquí hay alguien que se llama, escúchame esto, Johnny con H.
1: Johnny con H.
0: Johnny con H.
1: Pero claro, con la H integrada.
0: No, pero el nombre es Johnny con H.
1: Ah, no me digas.
0: Exactamente. ¿Cuál es su nombre? Johnny con H.
1: Johnny con
0: okay,
1: H.
0: Está bien. No,
1: allá.
0: No, su nombre, escriba su nombre. Johnny con H. Señor, no le dije cómo se escribe, cómo se llama. Johnny con H. Johnny con H Huachichulca, ya está.
1: Claro, me recuerda al de cómo se llama usted, dice José, dice que es tartamudo, dice, no, tartamudo era mi papá, padre, y el del claro. Registro era un maldito.
0: Sí. Yo creo que aquí, a la final del día, en honor a la verdad, al tipo del registro civil le vale un trozo.
1: Por lo menos se divierte,
0: o sea,
1: a lo grande.
0: Él pone lo que le diga.
1: Ah, no,
0: oye,
1: claro,
0: ¿sabes qué?
1: Pon
0: esto. Bah. Yo pongo lo
1: ya,
0: que
1: tú
0: sea.
1: Dime cómo
0: ponga
1: se va a llamar.
0: Johnny con H, ahí está. Johnny con H.
1: Johnny con H.
0: Ya está. Bueno.
1: Esa es. Un crack.

0: 7:37.
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0: Ella es Tina Turner, la reina del ácido, así tal cual. Y esa canción justamente habla de ello, ¿no?
1: Que esa voz es única, es reconocible.
0: La voz y las piernas.
1: No me acuerdo yo de las piernas de Tina Turner, pero sí me acuerdo de la voz de Tina Turner y ese power que tenía.
0: ¿Sabías que las piernas de Tina Turner estaban aseguradas por varios millones de dólares?
1: ¿En serio?
0: Caramba. Consideradas dentro del mundo de la música como una de las piernas más bonitas.
1: Caray,
0: ella no era tan agraciada como podríamos denominar.
1: Claro, por supuesto.
0: Pero sí sus piernas.
1: Ah, mira, eso no he sabido yo. Qué
0: millones interesante. De dólares. Son las 7 de la mañana con 45 minutos. Bueno. 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A ver, ¿cuántos de ustedes han querido estar en una carrera? Pero dicen, oye, ¿sabes qué? Ay, no, no es para mí, yo no he entrenado. ¿Tú has entrenado, José Ibáñez, así?
1: Para un evento deportivo, sí,
0: ya. Para una carrerita, sí.
1: Sí, pero así. Trotar. Yo troté hace muchos años y nunca fui a ninguna carrera. Sí, salí a trotar, ya. Pero no.
0: O sea, deporte un poco, ¿no?
1: Sí.
0: Pero así para una carrera, no.
1: No.
0: Bueno, ¿qué les escuchen esto, por favor? Escuchen esto. Ahí es la señal de salida de una carrera.
1: Ajá.
0: Ok, tratemos de escucharlo. Vamos a ver qué. ¡Gol! Se fueron. Y ya llegaron.
1: Ok.
0: Y ya llegaron.
1: Ya llegaron.
0: Ya llegaron, exactamente. 10 metros, señoras y señores.
1: A 10 metros.
0: Carrera de 10 metros.
1: Y tuvieron que entrenar para esa carrera.
0: Se ha vuelto viral. Es la carrera más corta del planeta. Si alguien por ahí anda inventándose las carreras más largas del planeta, alguien con buen sentido del humor, que me parece que es en Italia, dijo, a ver, pues ahora yo voy a hacer la carrera más corta. Y es un evento diseñado para quienes, la verdad, la salud física no es lo suyo, pero quieren estar con su camiseta, quieren estar en la meta de... llegar a la meta.
1: Claro, en la línea de meta.
0: De salida, exactamente. Detalles técnicos de esta carrera: 10 metros de distancia, 0 metros de desnivel y 100% de efectividad. Todos cruzan la meta. ¿Qué les parece?
1: Caramba.
0: Es la carrera. Imagínate: 10 metros. 3, 2, 1. Ya está, ya llegaron.
1: Ya están.
0: Es increíble.
1: No le he dado tiempo a nada más.
0: Exactamente. Por el momento, 1.500 participantes, ¿no?
1: Caramba, pero eso ya es más.
0: 1.500 participantes.
1: Juntarnos para juntarnos.
0: ¿No? Sí. Y es una locura. O sea, hay mucha gente que está mirando. Hay gente que ha salido de sus trabajos, así que ha dicho, bueno, hombre, yo de traje. Ajá. Elegantemente voy a correr. Pero casi todos tienen también una camiseta distintiva y todas las cosas. Súper gracioso. La carrera más corta del planeta Tierra.
1: Caramba.
0: 10 metros. Es que, bueno, hay creatividad para todo, ¿no? Hay creatividad para todo. Yo me quedo sorprendido,
1: yo creo que siempre tratamos de superarnos de alguna manera, aunque sea para llamar solo la atención. Entonces, para hacer una concentración y hacer algo absurdo, este señor que ha organizado esta carrera se lleva la palma.
0: Es que no solo la parte absurda, económicamente, porque
1: hombre,
0: tienen que pagar para...
1: Ah, pero inscribirse. Ah, caramba.
0: Claro.
1: O sea, con registro.
0: No, es que es con todas las de ley.
1: Ah, y le dan camiseta
0: con
1: y...
0: inflables de partida.
1: Caramba.
0: Con inflables de llegada, con todo.
1: Con todo. Claro, y te dan camiseta de runner.
0: Claro, por eso te decía, sí, con las camisetas verdes.
1: Espero que les hayan dado también la bebida gel, isotónica.
0: A lo mejor.
1: Claro, sí. El gel.
0: Bueno, en el trayecto de la carrera no había.
1: No había avituallamiento.
0: Sí, no había para hidratarse, pero bueno, en todo
1: punto
0: caso.
1: Punto de hidratación o avituallamiento no había.
0: Exactamente, pero.
1: Caramba, qué mal organizada la carrera.
0: Además, que dicen que es la carrera que menos efecto causa el tráfico.
1: Ah, muy bien,
0: ¿sí?
1: Claro.
0: ¿Qué te parece?
1: Solo cortan la.
0: Sí, un par de cuadras.
1: Las calles está. De alrededor. Por el número de personas. Muy bien.
0: Ya está.
1: Siempre hay alguien tratando de conseguir récords. Así que
0: y
1: yo te cuento
0: cosas.
1: Que en la India también, caramba, hoy estamos indígenas, digo indios, en la India la familia Ambani, ojo, tiene la casa más cara del mundo.
0: Ya.
1: 2,000 millones de dólares.
0: Eso cuesta la casa.
1: Eso cuesta la casa, la mansión que tienen. ¿Y por qué te cuento esto? Porque se acaba de vender una mansión en Londres que ha sido comprada por el magnate británico Sunil Shetty, gastando el récord en Inglaterra por una casa de más de 310 millones de euros, que son aproximadamente 358 millones de dólares.
0: Ya.
1: Pero ahí no acaba la historia, señor.
0: Yeah.
1: No acaba la historia. Porque hay otra en Antilia, Bombay, que cuesta más de 1,000 millones. Hay otra en Les Cedres, en Francia, que cuesta 450 millones de dólares. Y se ha vendido una de las casas modernas más caras también en Los Ángeles, en Bel Air, por 500 millones de dólares.
0: Qué loco.
1: ¿Qué te parece?
0: O sea, qué desigualdad en el planeta Tierra, ¿no?
1: Yo, de verdad, me quedo ojiplático viendo esto, porque yo digo, caramba, o sea, hay gente que no puede comprarse esa casita soñada que cuesta 150 mil dólares, no, por ejemplo.
0: Hay gente que vive bajo un plástico, ¿no?
1: Sí, totalmente de acuerdo. O sea, sí, ya o no, sea, no quería irme a los extremos,
0: pero
1: sí.
0: Una familia que tiene una casa de 2,000 millones de dólares.
1: Sí.
0: O sea, imagínate.
1: Una casa de, ya no vayamos a la más cara, ¿verdad? Vayámonos a un término medio de los que estamos viendo aquí, que, por ejemplo, una Villa Aurora en Roma, Italia, se ha vendido por 470 millones de euros.
0: Ya.
1: 470 millones, señor. O sea,
0: imagínate.
1: Es una cantidad insolente, de verdad.
0: Bueno.
1: Pero bueno, así están las cosas. Yo tengo un amigo en Madrid.
0: Desigual está nuestro mundo.
1: Sí, yo tengo un amigo en Madrid que le han dicho que tenía que se le acabó el contrato de arriendo y le han dicho, verás, ya no te vamos a renovar porque lo queremos poner a la venta.
0: Ya.
1: Entonces, la venta de ese departamento es de 700.000 euros.
0: Ya.
1: O sea, un departamento en Madrid. Claro que no es el
0: y
1: más
0: en Barcelona
1: caro,
0: es
1: por supuesto. No es el más caro, ni muchísimo menos. En Barcelona, en Valencia, en Bilbao, en Sevilla, son bastante caros también. Pero es el hecho de decir, o sea, esa casa, ese departamento, de pronto estaba costando, cuando entró mi amigo, pues a lo mejor costaría 300.000. Ahora vale 700.000.
0: Claro. Aquí en Cuenca hay un par de casas que superan.
1: Sí, sí, por supuesto.
0: Un millón de dólares, ¿no?
1: Pero justifica por muchos motivos, ¿verdad? Por el tamaño, por la ubicación, por el no sé cuántos.
0: Sí,
1: pero,
0: sí,
1: caramba,
0: claro,
1: por
0: el terreno que tienen, sí, sí, sí.
1: Hay algunos barrios en Madrid que los departamentos, todos los departamentos, superan el millón de euros.
0: Sí, debe ser, claro.
1: Yo no sé de dónde hay ese crecimiento económico.
0: El gusto de vivir en la zona, ¿no?
1: Caramba, pero ¿cuánta gente hay que tiene tanto dinero?
0: Claro, ¿sabes? Claro, un montón. ¿Y cuánta
1: nosotros
0: gente
1: aquí
0: hay que no tiene dinero?
1: Rascando la pared.
0: Ya ves, ¿cuánta gente
1: en el nuevo segmento Rascando la pared, aquí estamos tratando de llegar a final de mes, así es.
0: Hombre, bueno. Bueno, no, hay que ser agradecidos.
1: Sí,
0: no,
1: totalmente.
0: No la pasamos mal, pero, hombre, o sea, casas...
1: En fin,
0: sería bueno saber qué tienen esas casas, ¿no?
1: Sí, obviamente, pues tienen más que la nuestra.
0: ¿Qué tienen esas casas, no?
1: Sí, o sea, tendrán... Pues tienen varias salas, tienen piscina. La casa de Bel Air no es tan grande. La casa de Bel Air tiene 7 habitaciones,
0: yeah.
1: 9 baños, que son 9 baños completos. 7 habitaciones, 9 baños completos, tiene cancha de tenis, tiene piscina, tenía un poquito más, pero no era tan grande. Es por la ubicación y porque ha sido la casa de alguien. También
0: mejor, sí.
1: Se vendió la casa de Scarface, ¿te acuerdas la película Scarface?
0: De
1: Al Pacino. Ok, esa casa se ha vendido por 250 millones de dólares.
0: Tal vez por eso, ¿no? Por su situación histórica.
1: Exactamente.
0: En cine o alguna cosa.
1: No es por lo que tiene, sino por esa sensación de decir, yo conseguí la casa de Scarface.
0: Claro, yo he conocido casas en Estados Unidos, un ejemplo, pero de lo más relax, vive esposa, esposo, un hijo adoptado,
1: sí,
0: un pequeño de El Salvador, y tenía su helipuerto y cosas
1: así. Ah, su humilde helipuerto, claro.
0: Sí, exactamente.
1: Entonces, al lado de su pequeña cancha de golf.
0: Exactamente, entonces este tipo era un abogado que decidía ir a trabajar en Manhattan. O sea, a veces no quería que su chofer demorase mucho, no conducir mucho tiempo, así que
1: claro, iba, para saltarse el tráfico.
0: Se iba en su
1: ¿ese
0: en
1: señor?
0: Uno de los creo que sí, tenía dos o tres.
1: Seguramente no se quejaba por el tráfico, ¿verdad?
0: Sí. Uno, ¿ves?
1: Ese es nuestro problema, señor. Es que en mi casa no cabe el helipuerto.
0: Ya.
1: Sí, porque el tejado es inclinado, entonces no puedo aparcar el helicóptero.
0: Sobre todo.
1: Exacto.
0: 7:55 a.m. Así estamos. Así de desigual está nuestro mundo.

0: Red Hot Chili Peppers, son las 8 de la mañana.
1: Los pimientos rojos picantes, que a mí me encantan. Te decía que yo descubrí este grupo cuando era pequeño, bueno, pequeño, era joven, en 1991, con la película, aquí le llaman ustedes Punto de Quiebre, ¿verdad? Que era, le llaman Body, con Patrick Swayze y Keanu Reeves, que eran surfistas. Él era policía y tenía que ir a por Patrick Swayze, que era el surfista. Yeah. Excelente película. Bueno, recuerdo. Igual que esta música. En fin, con esto me despido, señor. Que tengan un lindo día. Ha sido un gusto, un placer, casi, casi etéreo, como cada mañana, estar aquí con todos ustedes. Y que tengan un excelente día. Nos escuchamos mañana.
0: Que tengas una buena semana, José Ibáñez. Gracias por estar aquí. Son las 8 en punto. Vamos a la pausa, ya regresamos con más. Hoy Juan Esteban Segovia a las 9 de la mañana en el Pan con Nata.
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Somos YouTube con nosotros aquí en Super 949. Buenos días, 8 con 11 minutos. Bueno, estos días la lluvia ha estado presente, el feriado ha sido lluvioso. Hoy precisamente no es el mejor día, así súper hiper soleado, pero bueno, en todo caso, la actitud es lo que marca completamente. Queremos contarte aquí en Super 949 para los amantes de licor en algún momento que el Servicio Nacional de Aduanas de Ecuador anunció un ajuste en el límite del ingreso de bebidas alcohólicas para viajeros que arriben a nuestro país. La medida entra en vigencia hoy y modifica el cupo permitido dentro del equipaje personal. No era raro para nadie que estás en otro país y dices, oye, mira, por aquí estas marcas, estas bebidas, me voy a llevar unas cuantas para casa. Pues ahora ya no va tanto así. A partir de hoy, los pasajeros podrán ingresar hasta 3 litros de licor sin pagar tributos, en lugar de los 5 litros que estaban autorizados anteriormente. Según la entidad, este es el único cambio dentro de la normativa vigente para efectos de viajeros. El SENAE explicó que la decisión responde a un uso indebido del beneficio que fue creado para el consumo personal, pero que en ciertos casos habría sido utilizado para abastecer negocios informales. En el año 2024, el ingreso de licor por este mecanismo alcanzó aproximadamente los 694 mil litros de alcohol. Imagínense, ¿eh? Según la institución, eso evidencia un crecimiento que distorsiona completamente el mercado. La entidad advirtió que esta situación afecta a productores locales, importadores formales y trabajadores vinculados al sector. Por ello, el ajuste busca proteger el empleo y fomentar el comercio justo en el país, lo que dice la SENAE. Yo que recuerde, 3 litros era como que lo acostumbrado. Pero, no sé, ellos dicen que eran 5 litros. En todo caso, si es que vas a viajar, vas por los famosos duty free, ya sabes que hasta 3 litros, ahora mismo, fresco. Pero de resto hay que pagar, por si no lo sabías. Son las 8 de la mañana con 14 minutos. 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

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Son las 8 de la mañana con 25 minutos. Bueno, vamos bastante bien contigo.

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Bueno, el día sábado, en Bogotá, en Colombia, después de muchos años, el concierto de Korn dio muchísimo de qué hablar. Fue increíble lo que estamos escuchando. Es como arrancaba este concierto. Increíble esta banda californiana. Esa mezcla del metal oscuro, al hip hop y mucho más. Bueno, se las cantaron relativamente todo, ¿eh? Un concierto con más de 20.000 personas, aproximadamente 25.000 personas. Súper bien organizado, cero desmanes. Una puesta en escena fabulosa, ¿eh? Una banda telonera, los Spirit Box, que también, wow, sorprendieron muchísimo. Y muchos cuencanos en el concierto de Korn. Llamó mucho la atención eso también. Nuestro buen amigo Satán, David Hurtado, su novia, ahí estaban. Les mandamos un abrazo grande. Y nos pasaban los videos del concierto de Korn. Qué brutal, ¿eh? Bueno, ahí ni siquiera caía el telón todavía. Este trocito de lo que

ahí empezó. Casi 25.000 cuerpos moviéndose al unísono y en el Coliseo Med Plus en Bogotá, ese concierto. Dentro de su gira latinoamericana, claro, Ecuador nada que ver, Colombia, México, Chile, Argentina.

Bueno, es el sonido grabado desde el teléfono de nuestro amigo David Hurtado. Satán, le agradecemos mucho. Ahí nos estaba compartiendo todos los videos de ese conciertazo de Carm. Muchos cuencanos, como les decía, allí nos habían escrito también a los teléfonos de la radio y o al WhatsApp de la radio y decían: Cuenca presente en Bogotá para el concierto de Carm Super 949. Nos mandaban fotografías algunas personas. Oscar Moscoso, hola, aquí en el concierto de Carm, también por ahí Paulina Espinosa, en fin, todos los que estuvieron en el conciertazo de Carm, enhorabuena. Enhorabuena, se ve que la pasaron, pero espectacular. Así que, bueno, ya quisiéramos conciertitos de ese tipo aquí en nuestro país, no se diga en nuestra ciudad. Pero gracias por compartirlo. Seguramente Jorge Piedra va a ampliar más la información del concierto. 8:45.

déjame contarte que tenemos una temperatura ambiente en nuestra ciudad. Exactamente de 13 grados, sensación de 14 grados. Todos estos días que han sido con lluvia, pues hay una amenaza de lluvia sobre las 16 horas de un 59%.

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0: estamos de regreso contigo. Esta es tu animal de radio, Super 949. Gracias por ser parte de nosotros. Gracias por estar ahí siempre. 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Bueno, Juan Esteban Segovia está ya con nosotros, nuestro coach, aquí en el Pan con Nata, y vamos a hablar sobre un tema que me parece espectacular, y es, vamos a hablar sobre la imaginación. ¿Cómo nos puede ayudar la imaginación a salir de nuestros inconvenientes, de nuestros problemas? Pues lo hablamos con Juan Esteban Segovia.
1: Política.

0: Bueno, esta mañana de lunes, arrancando el mes de mayo, Juan Esteban Segovia con nosotros, nuestro coach experto en programación neurolingüística, The Number One, está para hablarnos sobre la imaginación. Y es que muchas veces todos tenemos imaginación, o a veces por lo menos decimos que no deberíamos perder la imaginación. Pero eso de imaginarnos a que la imaginación sea una herramienta terapéutica para sanar y estar mucho mejor, ¿qué desierto hay? Juan Esteban Segovia está con nosotros y queremos darle la más cordial bienvenida. Juan Esteban, buenos días.
1: Hola Fernando, amigo Rockstar, que es un abrazo y sí, iniciando este buen mes, el mejor mes del año, ¿no?
0: Mes de mayo.
1: Sí, el mes de mayo. Pero, bueno, contento también de estar aquí, un abrazo fraterno a toda la gente que nos sigue en todas las redes sociales, a Super 9 y al espacio del Pan con Nata, ¿no? Y como siempre, con temas que buscan el despertar de esa conciencia de las personas, y no solamente de las personas que están el día a día escuchando, sino hasta de los profesionales que nos escuchan, y que sé que son muchos, y que también, y se lo digo aquí, la gente que me odia también, que también sé que me tienen mucha atención a lo que digo. Sí, se lo digo, no va, sí. Y sé que son colegas profesionales y todo, no, pero eso se lo digo, porque no, si tenemos la posibilidad de compartir estos temas, es porque ya es hora de hablar de esa manera, Fernando. Y claro, Super 9 y Radio Tomebamba, la radio filial, que también nos tiene siempre en sus espacios, lo que busca es decir, ya es hora de romper ese cascarón de pensar que las cosas siempre van a ser lo mismo, y no es así, son lo mismo porque no nos atrevemos a experimentar, a explorar, a ser audaces con nuestro pensamiento y todo lo que refiere a la psicología. Entonces aquí viene algo, la imaginación como herramienta terapéutica, Fernando, es algo que queremos decirles. Lamentablemente en la psicología durante tantos años se ha explorado el razonamiento, que a través del razonamiento, a través de la parte cognitiva, va a haber el cambio. Hay cambios, pero demora mucho tiempo, ¿sí? Y en eso sí, la herramienta terapéutica, porque psicología no es psicoanálisis, psicoanálisis es una herramienta de la psicología, ¿sí? Se demora demasiado tiempo. Entonces, ¿qué es lo que ha estado haciendo la diferencia en estos últimos tiempos? Es irnos hacia cómo estamos diseñados, y entre eso está la imaginación. Okay. Todos nacemos con esa posibilidad de imaginar.
0: ¿Cómo es un proceso a la imaginación?
1: Cognitivo. Es un proceso cognitivo que tenemos, que nos permite, una facultad que nos permite representar mentalmente imágenes, sensaciones, sonidos, sí, que inclusive no existen ahí afuera de nosotros. Es un proceso que todos tenemos y nacemos con esa facultad, llamemos así, ¿no es cierto? Okay. Pero lamentablemente, a cierta edad, sin darse cuenta, muchas de nuestras figuras de autoridad nos dice, carajo, deja de imaginar, ya pon los pies sobre la tierra, y que esto, que el otro, y no se dan cuenta que van coartando. Voy a utilizar el término psicoanalítico famoso, nos van castrando, ¿sí? A hombres y a mujeres diciendo, deja de imaginar, porque pensamos que demasiada imaginación es infantil, que es un proceso infantil, que el niño y la niña tiene esa facultad, que hasta de adolescente, no, que los adolescentes ahorita ya van hasta los 28 años, ya. Sí, imaginando demasiado, ¿sí? Es súper interesante cómo le han dejado a la imaginación a un lado. Lo que está haciendo todos los procesos psicoterapéuticos de avanzada de ahora es decir, cómo el cerebro se da cuenta de que quiere algo. No de ser porque inteligentemente a través del raciocinio dice, quiero mejorar, quiero estar bien, quiero estar equilibrado, quiero buscar la luz, no, quiero ser feliz. Muchas de las cosas nos decimos de esa manera, y la gente piensa, sí, que está metida en la psicología, que es a través del razonamiento. El razonamiento es la primera parte para que una persona sepa qué es lo que quiere, pero el cerebro, sí, nuestra mente, el de la propiedad emergente del cerebro, no capta esa información. Quiero ser feliz, quiero estar bien, quiero estar equilibrado, quiero ser un mejor hombre, quiero ser una mejor mujer. El raciocinio no es suficiente. Y lo que sí, en los últimos 20 años se ha trabajado, y ahí sí, agárrense, porque ya hay esto, vayan a la Universidad de Berlín con los papers, sí, que la imaginación, sí, está tomando protagonismo en los procesos psicoterapéuticos. Entonces es ahí, ¿no es cierto? Si yo le digo a un cliente que viene así, Fernando, a mi consulta, viene así, temblando, ¿creen que es suficiente decirle, hey, tranquilo, sí, tranquilo, ponte en paz, no va a pasar nada? ¿Creen que le ayude a tranquilizarse? No. Entonces, cuando le viene una persona y le digo, entonces, siéntate, toma asiento, respira, cierra los ojos y busca algún lugar en tu mente que en donde has estado en paz últimamente. La persona va a su propia mente, visualiza, imagina, ¿sí? Y si no tienes a ese recuerdo, ese momento, le ayudo a través de alguna imaginería, de algún recuerdo, de los procesos de recuerdo, okay. Y enseguida se tranquiliza. ¿No es cierto? Okay. Entonces, está usando su imaginación. El momento en que se tranquiliza la persona, no es de que solamente le estamos haciendo que se tranquilice, le estamos equilibrando para que pueda acceder a su capacidad imaginativa. Entonces, okay. Cuando está tranquilito,
0: es tranquilita. Es una herramienta de tranquilidad inicialmente.
1: Inicialmente, de paz.
0: Okay.
1: Pero cuando sabes manejar el poder de la imaginación, no hay límites. ¿Por qué? Porque la catedral, ese símbolo que tenemos aquí nosotros, aquí en la Azuay, alguien la imaginó y después la construyó. Todas las siete maravillas del mundo que existieron o que todavía existen, alguien las imaginó y después fueron creadas.
0: ¿Quieres decir que podemos entrenar la imaginación?
1: Exacto, a eso vamos, Fernando, que claro. Es momento. Y eso es lo que vamos a hacer en este en el siguiente semestre del 2026 que nos encargaron desde los que están nos haciendo la psicología del espacio mental.
0: Ya.
1: Vamos a entrenar la imaginación de la gente. Es más, las personas que saben manejar su imaginación con alto grado de probabilidad se sabrán gestionar mejor sus emociones, sus procesos mentales, sus capacidades, sus habilidades.
0: Okay.
1: Ahora sabemos que ese es el lenguaje de la mente.
0: Ahora, claro que es verdad que a los niños usualmente les decimos, imagina mucho.
1: Así es.
0: Es como una herramienta muy infantil.
1: Así es.
0: ¿En qué momento dejamos de imaginar?
1: No dejamos de imaginar, siempre estamos imaginando.
0: ¿En qué momento nos coartaron?
1: Nos coartaron el momento de la adolescencia, en donde comenzamos a decir, ¿no es cierto?, cierto tipo de sueños, que yo quisiera esto, que esto, que el otro, y papá y mamá sin ninguna mala intención, carajo, ya, deja, piensa como adulto, ahora aquí las cosas son así, esto, y no nos damos cuenta que va así. Si eso le vamos coartando.
0: Ya.
1: Si eso lo hacemos de 14 años para abajo, téngalo por seguro que sí está, sí, coartada el tema del problema de la imaginación.
0: Okay.
1: Los arquitectos, los ingenieros, son los profesionales que más usan su imaginación para poder crear un puente, para poder crear un acueducto, para poder crear una casa. Son los que más imaginan, los diseñadores de ambientes.
0: Ok, pero aquí hablemos de los límites en todo caso, porque la imaginación no tiene límites.
1: Así es.
0: ¿No es peligroso en algún momento?
1: El cerebro no diferencia, la mente no diferencia entre lo que ve y lo que imagina. Claro que puede ser peligroso, y eso es lo que lleva a los problemas psicopatológicos. Me comienzo a imaginar, veo que están en guerra ya en el Medio Oriente, y tal vez se metan bombas nucleares, tengo gente que ha llegado, me imagino cómo caen las bombas nucleares en todo el mundo y entro en pavor, claro.
0: O sea, porque con una distorsión mental la imaginación puede ser peligrosa.
1: Lamentablemente, los estudios que hay más sobre la imaginación son en los procesos psicopatológicos, pero no hay en los procesos en donde la gente produce arte, produce cambios sociales, produce cambios urbanísticos y todo. No existen, y eso se está dando con mucha fuerza ya en los países del primer mundo. Es momento también de acá que ya, pues, sí, se los digo públicamente a todos mis colegas, usen la imaginación de la persona y va a ser mucho más fácil el proceso de cambio, la transformación, la evolución de la persona. No busques que sea solo raciocinio. La pregunta es, ¿cómo te imaginarías tú resolviendo lo que te está pasando?
0: ¿Ya?
1: Pero para que el proceso de imaginación sea más fácil en un hombre, en una mujer, ¿sí? No es de que tienes que estar estresado. El proceso de que es algo normal estar estresado, ansioso, estar un poco angustiado, ya entrando en esos procesos más fuertes, te coarta la posibilidad de entrar en la imaginación y comienzas a estar mucho más con sensaciones negativas y que no te impiden usar la imaginación. Bien. Por eso, una de las cosas, al papá y a mamá de chiquitos de 7 años para abajo, enséñenles a relajarse, a tranquilizarse, ¿sí? ¿Por qué? Porque ese es el primer paso, entrar en un estado de relajación para que la imaginación me permita después decirle a la mente hacia dónde quiero ir. Pero las personas, inclusive en un estado psicopatológico, en un ataque de pánico, en un ataque de ansiedad, no es ya la imaginación ya no está en control de la persona, sino que está inconscientemente lanzando imágenes, recuerdos y todo, y la gente se abruma.
0: Eso te quería preguntar, ¿qué pasa cuando los pensamientos son tan fuertes y que la imaginación, en vez de ayudarte y de ponerte al otro lado del río, en la otra orilla, te pone la misma y mucho más fuerte?
1: Mucho, ¿no?, más fuerte. Saca,
0: refuerza todos los pensamientos que tienes.
1: Porque no tenemos la habilidad de parar los pensamientos. No tenemos la habilidad de parar el proceso imaginativo y ni el acceso a los recuerdos. No nos han entrenado en eso, Fernando, amigos y amigos Rocktash que nos escuchan. Es momento de que cuando te den un curso de inteligencia emocional, no te vayan a decir las cinco dimensiones que propone Goleman y que popularizó. Eso ya está en los libros, eso ya está en el YouTube. En un proceso de intervención, inclusive de consultoría emocional en las empresas que nosotros hacemos, enseguida nosotros les enseñamos a manejar la imaginación, pero no solamente como un proceso psicoterapéutico, sino para los profesionales de las diferentes áreas, para que puedan acceder a su imaginación y producir respuestas y soluciones a los conflictos organizacionales y empresariales que tiene la empresa en donde trabaja. No solamente psicoterapéutica, sino cómo avanzamos, vamos allá. Como les hemos dicho en otras entrevistas, ya hay herramientas como las design thinking, que es el pensamiento de diseño, donde entra como una planificación y lo hacen. Pero esa es una manera grupal de establecer un norte, sí, a través de la imaginería y decir allá vamos. Pero individualmente también tienen que imaginar para que su cerebro se empodere. Entonces tenemos esa posibilidad. Sí, y aquí viene algo, una conclusión que quiero compartir con todos. La depresión, que nosotros conocemos como depresión, sí, es el producto de la imaginación. Así como la imaginación me puede producir una depresión, también puede sanarla. Y quítenle depresión y póngale a todo problema psicopatológico dentro de lo que te quita la funcionalidad en el día a día.
0: Pero no es un manejo de emociones ahí, o es solo pensamiento, solo imaginación.
1: El pensamiento, la imaginación que me va a producir un pensamiento, una imagen o algo que me haga sentir, me va a ayudar a gestionar esas emociones que quiero. ¿No es cierto? Si yo estoy en un ataque de pánico, ¿cuál debería ser la imagen? Sí, primerito, entonces las imágenes que se producen a través de la imaginación tienen algo en común, tienen alrededor nuestro se genera un espacio y un direccionamiento. Entonces, ahora lo que sí sabemos que todo lo que está sobre nuestra nariz, ahora está comprobado científicamente, todo lo que está sobre nuestra nariz tiene un efecto mucho más directo sobre nosotros. Y todo lo que está bajo nuestra nariz pierde intensidad. Y si está más alejado, también. Entonces, por lo general, todo lo que le produce a una persona malestar es porque lo está viendo arriba del punto de la nariz hacia arriba y está un poco cerca. Eso es una imaginación. Okay. Este señor que veía que las bombas atómicas están cayendo sobre el Parque Calderón, lo veía clarito, decía, y era solamente alzaba la vista, veía el frente, ahí está, y se ponía a sudar. Era impresionante, ¿no es cierto? Entonces, ¿qué es lo que dijimos? ¿No es cierto? Vamos a utilizar tu imaginación tú mismo. En vez de que le veas allá, ponle allá abajo en el suelo. Imagínate esa misma imagen en el suelo, que está ahí como si fuera un póster pegado en el suelo, que están cayendo las bombas atómicas en el Parque Calderón. Y comenzó a hacerlo, y dice, ahora cada vez que pienso que puede haber una guerra nuclear y que nos puede afectar, inmediatamente, como ya usé mi imaginación y le enseñé a mi mente a manejarlo, yo ya veo la información allá abajo en el suelo.
0: ¿Basta solo con la imaginación o hay que hacer una terapia también?
1: Fernando, ese es también algo que quiero decir. Pensamos que todos estos procesos psicopatológicos tienen que ser a largo plazo y tengo que llegar a entender, comprender, y ahí se va a sanar. No, ya no es así. Sí, la nueva psicología del espacio mental dice, tú manejas esas representaciones a través de tu imaginación y tu propia mente te ayuda a generar cognitivamente a través de tu razonamiento, que eso ya no está incidiendo en tu vida. Es decir, los espacios de intervención psicoterapéutica ya son en semanas, ya no en años ni meses.
0: Ok, quiero que nos enseñes a manejar la imaginación ahora, pero tengo algunas preguntas.
1: Claro.
0: Buenos días, excelente programa. ¿Cómo se vincula la imaginación con el inconsciente colectivo?
1: Muy buena pregunta.
0: A ver.
1: Muy buena pregunta.
0: Vamos por ahí.
1: Según Carl Gustav Jung, y soy un gran seguidor de Carl Gustav Jung, es más, tengo, creo que unos estudios profundos sobre lo que ha hecho Carl Gustav Jung, te puedo decir que después de 25 años llegamos a esto, ¿no es cierto? No es de que haya un inconsciente colectivo sobre nosotros o rodeándonos a la tierra ni nada, ¿sí? Existe que tienes la facultad de proyectar pensamientos y cuando te encuentras con otro ser humano, proyectas pensamientos. Es decir, aquí en la ciudad de Cuenca solo hay 500,000 personas en toda la SOAI. Todos están proyectando pensamientos, okay. Todos, eso se proyecta. Y lo que sí sabemos, ya a ciencia cierta, que la proyección de un pensamiento es hasta 3 metros. Es decir, ahorita, Fernando, tú y yo estamos interactuando, pero tu pensamiento ya se está proyectando 3 metros, inclusive estamos a 3 metros y tal vez me esté tocando, ¿no es cierto? Entonces, todos hacemos eso. A eso le llamo Carl Gustav Jung el inconsciente colectivo. No es de que está ahí la información del pasado, del futuro y todo, solamente es lo que está todo proyectándose al unísono en toda esta tierra poblada de seres humanos.
0: ¿Puede ser el manejo de un sistema también?
1: No entiendo la pregunta.
0: ¿El sistema?
1: El sistema.
0: Sí, exactamente. O sea, el sistema te dice cómo tienes que pensar.
1: Exactamente.
0: ¿Hacia dónde
1: a eso
0: tienes
1: voy.
0: Que ir?
1: A eso okay. voy. El sistema nos ha dicho eso, tengo que proyectarme, estar más en el presente y dirigirme al futuro, ¿sí? Pero la gran mayoría siempre está generando de sus recuerdos con su imaginación, porque para poder acceder al recuerdo, accede a través de su imaginación, la información. La clave aquí es que cuando logramos generar la habilidad de la imaginación, tú te puedes ir donde quieras.
0: Yeah.
1: Y lo interesante es de que en estados profundos de conciencia, tú puedes captar otra información de proyección del pensamiento. ¿Sí? Entonces, lo que sí se está estudiando es, si yo tengo la capacidad de proyectar mi pensamiento, ¿cuánto tiempo puede quedarse proyectado? ¿No? Lo que sí sabemos es de que cuando un buen pensamiento está proyectado, alrededor de unos 45 minutos va a quedarse proyectado.
0: Yeah.
1: Y si tienes la habilidad de entrar en estados de conciencia muy profundos, vas a poder captar esa información. Y eso ya los rusos, eso los norteamericanos, todavía ni siquiera le ponen como si fuera top secret, pero ya en los años 70 comenzaron a trabajar sobre la proyección de los pensamientos. Es más, estamos queriendo conseguirnos un tipo de luz para unos seminarios que vamos a dar, ¿sí? En el cual es un tipo de luz en donde se le pone a las personas del curso y les vamos a enseñar a que proyecten figuras geométricas. Y la persona que está trabajando con esa persona va a poder adivinar qué está proyectando. Porque ese tipo de luz sí deja ver la proyección de un pensamiento. Pero lamentablemente en Sudamérica todavía no podemos conseguir ese tipo de luz que permita ver esas proyecciones.
0: Ok, más preguntas. ¿La imaginación es primo hermano de visualizar? ¿Podría ser?
1: Ah, qué buena pregunta, no. La imaginación es un proceso natural del ser humano. Vienes con esa capacidad. La visualización es la herramienta que te aprendes, es una habilidad que tienes para visualizar algo a través de tu imaginación.
0: Ok, sí. Buenos días, Fernando Juan Esteban. Ayer veía la película de Michael Jackson y cuando a él le dijeron que algo no se puede, dice, este genio de la música respondió, sí se puede porque yo lo veo.
1: Exacto.
0: Okay.
1: Tú lo puedes ver todo en tu mente. Sí, yo sé que admiran mucho a los gringos aquí, de esos, y al menos entre más emprendedores, más les dirá. Sí, ya vamos entonces, pero todos los emprendedores, el señor Musk, solo pasa imaginando. Y el tema es de que tiene un edificio completo para el trabajo de diseño. lleva su imaginación, lo habla, tiene un diseñador que enseguida lo dibuja, lo pone en paneles y la gente de su equipo, ingenieros y todo, comienzan a bajarlo, como se dice, a bajar su información y crearlo.
0: Creatividad, ¿no? Imaginación.
1: La creatividad es una capacidad humana que está, ¿no es cierto?, inteligencia, percepción e imaginación. Ya. Son las tres capacidades que se unen para crear algo. Okay. ¿Sí? Innovar algo es cuando ya tengo la creación, ya tengo manejada e innové el mercado. Eso ya es otro nivel de etapa del proceso de creación.
0: A ver, dice, buenos días, tremendo programa como siempre, muchas gracias. Una diferencia entre la imaginación y la visualización es, por ejemplo, poder imaginar vivir dentro en otro planeta y estar ahí en tiempo real. Es el poder inalcanzable de la mente. Pero si te ves a ti mismo logrando tu negocio, tu casa, tu bienestar, sintiendo como fuera real, eso es visualización. La diferencia clave está en la intención y la dirección. La una alimenta la creatividad y la otra puede ayudarte a construir tu realidad si la acompañas de acción. Saludos.
1: Es una muy buena diferenciación, pero la imaginación es la capacidad humana, es decir, está todo el proceso de ahí, de percepción interna, percepción externa, el recuerdo, la capacidad de proyección, todo eso es imaginación, es la capacidad. La visualización es lo que él dice, con mi intencionalidad, como lo decía Crowley, con tu voluntad, tú pones y te ves en el Marte viviendo ahí, eso es visualizar. Estás usando la herramienta con voluntad para tú crear lo que quieras. Okay. Pero la imaginación es la capacidad que tenemos, ¿no es cierto? Tenemos la capacidad de respirar, pero tengo también la capacidad de crear algo que me permita diferenciar olores. Eso es ya otro nivel.
0: O respirar a tu forma. La calidad de tus pensamientos define la calidad de tu vida. Eso lo decía Marco Aurelio, emperador de Roma. Eso ya es un pensamiento más
1: estoico. Un pensamiento puede ser una imagen, un sonido, una palabra, o puede ser una sensación, o una combinación de los tres. Pero pues, si es que la calidad de tus pensamientos está ya medido de que te estás bien acá afuera, es porque estás viendo cosas positivas sobre ti.
0: Muy bien, ahora te pregunto, Juan Esteban, si es que mis pensamientos están volcados, vamos a ponerlo de esta forma, están volcados hacia una parte negativa, a través, de la visualización, a través de la imaginación, quiero irme hacia el lado positivo. ¿Qué pasa cuando mis pensamientos ganan a mi imaginación y hacen que todo lo que yo vaya creando o imaginando también tenga ese sesgo negativo?
1: Sí, ahí va. Tú lo que acabas de hacer, de decirme directamente, es cómo manejas tu cuerpo, ¿no es cierto? Estoy en un espacio negativo. Tú mismo le dices, pero quiero irme hacia un espacio positivo. Okay. Tú mismo le dices con el cuerpo, quiero irme acá, ¿no es cierto? La persona, si captó bien la información, en este caso soy yo, solo a través de tu lenguaje no verbal, me estás llevando hacia el otro nivel, hacia el positivo. Pero mucha gente se concentra solamente en lo que está saliendo de la boca y no capta la información del lenguaje no verbal. ¿Qué hacemos? Voy a hacerlo como un ejemplo. Sí, tengo el caso de un chico que es espectacularmente bueno para los deportes. Él mismo llega y dice, yo mismo pedí que me dejen hablar contigo, Juan Esteban. Yo soy muy bueno en los deportes, pero sé que aquí yo no voy a llegar a ganar millones como Caicedo. Quiero estudiar, ¿sí? Pero le digo, tú conoces a algunos deportistas que inclusive llegaron a ser campeones mundiales, pero también estuvieron cursando su universidad y todo. Sí, pero no sé cómo lo hicieron. Entonces tuvimos que utilizar la imaginación. Le digo, cierra los ojos, le dice, relajar un poco, dime, ve un marco de deportes, ve la imagen de deportes. Entonces dice, sí, es gigante, está al frente mío, arriba de mi nariz, y está gigante. Vele una imagen de tú estudiando. No tengo la imagen. Digo, usa, cuando estuviste en el colegio, ¿no es cierto? Dices que tengo una imagen tan chiquita de cuando estudiaba que no tengo. Digo, entonces, ¿qué es lo que tú mismo realmente quieres? Digo, quiero darle también la misma importancia a la universidad que a los deportes. Entonces, usando su imaginación, digo, imagina que a la imagen de los deportes, en donde te ves jugando, ¿sí?, tu deporte favorito, hazle grande y como si fuera un óvalo. Y ponle ahí título de deportes. y crea un óvalo del mismo tamaño al lado derecho. Okay. Y ahí mírate estudiando. ¿Sí? Se relajó y ¡frug! Le hizo crecer al marco del marco de la universidad. Ahora el chico está estudiando bien y entrenando bien.
0: ¿Qué características debería tener la imaginación para que los resultados sean óptimos?
1: ¿Qué características debe tener la imaginación?
0: Sí, porque mucha gente imagina, pero no logran.
1: Exacto. Lo que nosotros dijimos hace un momento, la característica de una imagen para que nuestra mente le dé la atención debida tiene que estar al frente y a unos 3 metros. Eso es la proyección.
0: Ya.
1: Tienes que verlo, sí, bien ubicado sobre tu nariz a unos 3 metros. Ya, y dentro del centro de atención, que no se abre así directo, sino que ahora sabemos que se abre en diagonal y tiene un espectro de 3 metros de apertura hacia adelante.
0: Ya.
1: Si esas imágenes están dentro de ese espectro, sí, la mente le va a dar la debida atención. Si está fuera de ese espectro de espacio, la mente solo le difumina y se apaga.
0: O sea, debo imaginar como tú lo estás diciendo.
1: Exactamente.
0: A 3 metros, más o menos en un radio también de 3 metros.
1: Exactamente. Que okay. Esté al frente tuyo, sí, o que esté al lado izquierdo, pero un poquito al lado o al lado derecho, y la mente le toma como la atención. Entonces, la atención que le damos a la información que tenemos en nuestra cabeza es inconsciente. Y eso es lo interesante. Ya estos procesos de imaginación nos han indicado de que la atención que le doy es porque se proyectó bien la imagen, se creó bien la imagen y está ahí dentro de nuestro espectro. Okay. Un chico que no sabe portarse bien, no sale, pórtate bien. ¿Sí? No sabe porque no tiene esa información. ¿Qué le hacemos al chico? Cierra los ojos. Cuando alguien te diga pórtate bien, trae la imagen. Imagínate que estás tranquilito y en paz. ¿Cómo te ves tú bien tranquilito y en paz? Le hacemos dibujar, le hacemos que inclusive pose en una foto y todo. Ponle ahí arriba el cómo es en tu como un comportamiento. Y comienzan a estar tranquilos, Fernando. No sirve, pórtate bien, o te doy un correazo, por miedo.
0: ¿Cuánto tiempo tiene que pasar para que eso sea automático?
1: Para que sea automático.
0: Y para que resulte.

0: se graba eso y sale. Y sale, y la imaginación ya, y con la percepción que tienen de la información internamente, ya comienzan a generarlo. Entonces, más o menos, es el tiempo de la mente, es 3 días, 6 días, 9 días. En 9 días máximo la imagen ya está adentro grabada.
1: Ya.
0: Lo tenemos ya medido, Fernando. Sino que también no he tenido el cuidado de hablar esto antes, porque estábamos en el proceso de enviar la información, porque también con diferentes clientes que han llegado por diferentes problemas empresariales, deportivos, de coaching o de psicoterapia, íbamos haciendo las preguntas adecuadas, dándoles, ya medido, tenemos medido, Fernando, tenemos medido. Y creo que soy el primer consultor de psicología del espacio mental en Sudamérica.
1: Hay, te digo, hay frases, ¿no?, que dices, oye, es mejor no imaginar, es mejor ser más realista, sí, más realista, menos imaginativo, ya. Un ejemplo.
0: Para ser realista...
1: ¿Qué pasa ahí? O sea,
0: Fernando, muy bien, buena pregunta. Si yo quiero ser realista, mi papá me dice, oye, deja de ser tan infantil y pon los pies sobre la tierra. O sea, me está diciendo que sea maduro.
1: Ok.
0: Ya. Pero para que pueda yo ser maduro, tengo que, mi proceso imaginativo me tiene que dar una imagen de mí mismo actuando maduramente. Creo esa imagen de mí actuando maduramente y voy a actuar en los días posteriores maduramente. Okay. Pero si solo pienso que a través de la comunicación tienes que actuar de esta manera, cita, ya el chico, la chica, el adulto, porque yo trabajo mucho con adultos, ya va a actuar de manera madura. No, el proceso imaginativo tiene que permitirle crear una imagen madura de esa persona y va a actuar maduramente.
1: Ok. Oye, cerremos con esto, pues estoy fuera de tiempo. ¿Cuál es la clave que nos puedes dejar tú para que nos tomemos en serio nuestros pensamientos y nuestra imaginación?
0: Vamos paso a paso, ¿no? Como aquí estamos todos los lunes, podemos ir desarrollando algunas cosas. Sí, paso a paso. Si quieres que tu proceso nuevamente de imaginación, para que puedas tú comenzar a evolucionar como persona, como profesional, ¿qué es lo que harías? Todos los días, ¿no es cierto?, siéntate, aprende a relajarte, eso sí te lo digo, aprende a relajarte y comienza y pon en tu escritorio, por ejemplo, un lápiz, pon un sacapuntas y pon tu teléfono, ¿ya? Ponles ahí durante un minuto relajado, obsérvales, y el siguiente minuto cierra los ojos y míralos en tu mente. ¿No es cierto? Eso hazlo durante una semana. Le estás diciendo a la mente, quiero activar mi proceso imaginativo. ¿No es cierto?
1: Ya.
0: Y después tres de objetos, súbele al doble, 6 objetos, súbele a 9 objetos y visualízales, ándales visualizándole en tu cabeza. El proceso imaginativo va a comenzar a activarse como tal. Por eso es de que, a ver, tengo chicos que quieren, toda la vida les han dicho que sea, tienes que ser arquitecto como esta familia, ¿sí? Pero no tiene la capacidad imaginativa, pues, y por eso no puede, no son buenos en ejerciendo sus estudios y todo. El proceso de la imaginación, mis estimados amigos, está ya comprobado. Es una capacidad humana que todos tenemos, y que si queremos dar los saltos de mejoramiento personal, profesional, emocional, espiritual, tenemos que trabajar con esa capacidad.
1: Muy bien. Juan Esteban Segovia, te quiero agradecer por estar aquí. ¿Algún libro, algún PDF que nos puedas dejar que recomendado para la gente que pueda leer sobre ese tema que le gusta?
0: Pueden buscar ya el libro de la psicología del espacio mental, ¿sí? No hay todavía la traducción al español, sí, pero pueden comprarla. Yo voy a buscar unos apuntes de psicología del espacio mental y la próxima semana dejarlo aquí a toda la gente.
1: Perfecto. Sí. Juan Esteban, muchísimas gracias por estar aquí con nosotros y compartir siempre cada día lunes.
0: Gracias, Fernando. Mi interés, como les decía, el interés es esto, no es algo que me estoy inventando. Hay una comunidad científica trabajando sobre esto y somos los primeros. Nos hemos acostumbrado a ser pioneros, Fernando. Trabajimos la programación neurolingüística hace 25 años. Ahora vamos a trabajar la psicología del espacio mental.
1: Te agradezco muchísimo. Hasta el próximo día lunes,
0: hasta
1: entonces.
0: Hasta el próximo día lunes, Fernando.
1: Juan Esteban Segovia, nuestro coach experto en programación neurolingüística de Number One. Gracias por haber compartido con nosotros. Y a ustedes, gracias por estar ahí. Nos tenemos que ir ya. Jorge Piedra se viene un ratito en Disnotas. Así que bueno, sigue con la programación animal de Super 949. Una buena mañana de lunes. Que sean muy felices. Chao.
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11: Hola, bienvenidos a Disc Notas. Hoy tendremos siempre novedades y noticias. Entre otras, Madonna y Sabrina Carpenter comparten un tema para discoteca. Foster the People anuncia una gira para este 2026. Bruce Hornsby celebra los 40 años de The Way It Is. También de detalles del documental de Netflix sobre Gustavo Cerati. Su hermana será la productora. Y habrá novedades. El ex guitarrista de Turnstile se enfrenta a una posible cadena perpetua por un delito más grave. El ex bajista de Metallica, Jason Newsted, lucha contra un cáncer. Duran Duran y Nile Rodgers estuvieron en la televisión presentando su nueva canción. Sigur Rós y Bastille en una fiesta de centenario de David Attenborough. en el Royal Albert Hall. Esto y mucho más a continuación. Bienvenidas y bienvenidos.
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11: Hoy empezamos hablándoles de una canción compartida. Madonna está estrenando un nuevo tema con una de las estrellas más recientes, Sabrina Carpenter. Se llama Bring Your Love. El mes pasado, la reina del pop anunció que su nuevo disco Confessions 2 saldría a la venta el 3 de julio, lo que supone la esperada continuación de su emblemático álbum del 2005, Confessions on a Dance Floor. Y desde entonces ha compartido oficialmente el nuevo sencillo I Feel So Free en las principales plataformas de streaming, después de que la canción debutara también en una emisora de radio llamada Pride Radio, y recientemente ha presentado una colaboración con Grindr como parte del lanzamiento del álbum. Ahora ha compartido Bring Your Love, primer sencillo de su nuevo álbum, en el que ambas se preguntan esto. Pregúntate esto, ¿para qué lo haces? ¿Es para ti? ¿Es para ellos? Una canción que puede arrasar en las pistas de baile, producida por Madonna y Stuart Price, y se estrenó en directo durante la aparición sorpresa de Madonna en Coachella, en el concierto principal de Sabrina Carpenter, donde ambas interpretaron también esta canción, Vogue, y la famosa Like a Prayer. Ahora, lo que te queremos presentar es la nueva canción Madonna y Sabrina Carpenter con Bring Your Love. Es esta de aquí.

Madonna y Sabrina Carpenter juntas para este Bring Your Love, nueva canción de ellas. Vamos a una banda que apareció en la década anterior, los Foster the People. Están anunciando una gira llamada Good Morning Sunshine para este 2026. Se va a presentar en anfiteatros. Los teloneros alternos serán The Beaches y también God Babe. Mark Foster y compañía anuncian entonces esta gira. Y tras una única presentación en el festival Roundup Music Fest de Calgary, el 9 de julio, esta gira de ellos dará comienzo oficialmente en Phoenix, en Norteamérica, 9 de septiembre. Y recorrerá varias de las principales ciudades norteamericanas y del Canadá. En la ciudad de Nueva York también estarán presentándose en el estadio Forest Hill. En Los Ángeles, en el famoso Teatro Griego. Son los Foster the People, que tienen varios temas buenos, la verdad, que no solo es Pump It Up Kicks, también está Elena Vid, que es otro de los grandes temas, ese que escuchábamos, Houdini, entre otros. Y también luego sacaron un buen álbum, en donde teníamos esta canción, Sing Next to Me. Y el último álbum de ellos fue Paradise State of Mind del año 2024. Sin embargo, todos nos quedamos en una canción que ya va por 2.461 millones de reproducciones. Es decir, hace rato que estuvo en el Billions Club de Spotify. Hace rato tiene ya 2.400 millones. Es la famosa Pump It Up Kicks del álbum Torches, año 2011.

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1: Llegó el fin de semana, llegó el feriado del Día del Trabajador y estas son las 20 casillas.
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0: 20.
1: H con Not For Radio. Mr. Know It All con Teddy Swims.
0: 18.
1: Fix Your Face. MGK con Fred Durst.
0: 17.
1: First Light con Lana Del Rey.
0: 16.
1: Where is my phone? Mitski.
0: 15.
1: Bruma. León Larregui.
0: 14.
1: Drop Dead. Olivia Rodrigo. I Play the Fool, Michael Stipe y Andrew Watt.
0: 12.
1: 12. Be with you con Muse.
0: 11.
1: I love it, I love it, I love it de Bella Kai. Vamos con las 10 favoritas de la semana.
2: Del 10 al 6.
0: 10.
1: Beauty and a Beat. Justin Bieber y Nicki Minaj.
0: 9.
1: Home Wrecker con Somber.
0: 8.
1: Going Shopping de Strokes.
0: 7.
1: I just might, Bruno Mars.

0: American Girls, Harry Styles. ¿Cuál es el top 5 de la semana?
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2: Casilla 5.
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0: Se me va con León Larregui.
2: Casilla 4.
0: Lo prometí con Moenia.
2: Casilla 3.
0: Opening Night, Arctic Monkeys.

0: Drag Pat con 21 Pilots.
1: Esta es la número uno.
2: Uno.
0: Y viene por segundo lugar. En el primer lugar, la casilla número uno es para Dominic Fike. Una canción, creo que debe ser la más corta que ha llegado a ser número uno en las 20 casillas, apenas 1:38 para Baby Doll. Las 20 casillas 9:49 están contigo los sábados a las 10, se repiten los domingos también a las 10. Y tú puedes votar por tu canción favorita ingresando en la página super949.com/20casillas, también pidiendo acá a la radio.

0: Te contábamos que las 20 casillas 949 se encuentran los sábados aquí en Tu Animal de Radio y también los domingos. Esto es lo interesante también para que tú puedas seguirnos. Hay una canción que esta, por ejemplo, Drag Pad, podría estar, incluso podría retomar el puesto número uno si es que tú apoyas. Es la casilla número 2 de esta semana. La número 3 es, mientras tanto, la canción Opening Night de Arctic Monkeys para la Fundación War Child. Así están las 20 mejores canciones de esta semana en Tu Animal de Radio. Un cantante está interpretando en el show de Jimmy Fallon ese álbum de él que está cumpliendo 40 años. Recordamos que nacía la Super 949 y precisamente las canciones de él empezaban a ser muy exitosas. ¿De quién te estamos hablando? De un pianista y cantante que ahora al regreso, 40 años después, está con canas y con todo aquello. Se llama Bruce Hornsby. That's just the way it is. Y sigue haciendo música. Some things will never change. Esta es su más famosa canción, The Way It Is. That's just the way it is. Lanzaron su álbum el 24 de abril de 1986, justo cuando nacía Super 949. Fue un gran éxito. The Way It Is se obtuvo triple platino. Fue tema principal, llegó a ser número uno. Fue sampleado millones de canciones de rap. Hornsby también ganó el Grammy al Mejor Artista Revelación y luego tuvo una larga e interesante carrera, algo que no sucede con todos los ganadores de ese premio. Pues hace unos días ha cumplido esos 40 años y pues esto merece ser celebrado, y nada más y nada menos que estuvieron en el famoso Tonight Show de Jimmy Fallon, en donde por supuesto volvió a interpretar aquella canción 40 años después.
1: 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Please welcome Bruce Hornsby and the Noisemakers.

Pues ahí está Bruce Hornsby celebrando estos que son sus 40 años. No, para nosotros también es recordar, volver en esos tiempos, ¿no? Nos llegaba esto y esto estaba pues de plena moda. Un intro largo de piano. En algún momento incluso le decían, este es el nuevo Elton John. No fue así, la verdad, no fue el nuevo Elton John. Él estaba mucho más encasillado en hacer música antes que estar en espectáculos, en grandes giras. Así que cada uno tiene su propia manera de ser y Bruce Hornsby la tiene. Y no para nada fue el nuevo Elton John. Pero sí, toca muy bien el piano.

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1: Una noticia para los seguidores de Cerati y Soda Stereo. Netflix está anunciando el documental sobre Cerati y promete descubrir el hombre detrás del artista. Un nuevo documental sobre Cerati. Y la plataforma de streaming está detrás de este largometraje en torno al músico de Soda Stereo. Con su hermana como productora asociada, acceso a materiales nunca antes vistos, entrevistas a Zeta Bosio y Charlie Alberti, el filme ofrecerá una perspectiva fresca y auténtica en el mundo personal del argentino. Se publica esto en La Tercera de Chile. Mientras la revista Ecos le ofrece una oportunidad, la gira Ecos, perdón, le revista, es oportunidad a los fanáticos de Soda Stereo para que se sumerjan en la magia del catálogo de la icónica agrupación argentina, una nueva iniciativa indagará las diferentes caras de Gustavo Cerati. Se trata de un documental de Netflix y la productora se llama Landia y que promete otorgar acceso exclusivo a materiales de video, archivos nunca antes vistos, entrevistas a su círculo más íntimo. Se incluyen a figuras esenciales como sus compañeros del grupo.
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1: Y de acuerdo al anuncio de la plataforma, el largometraje proporcionará una perspectiva fresca y auténtica. Transportará a la audiencia directamente al mundo personal de Cerati. Funcionará como un retrato íntimo, algo que revela las zonas más silenciosas y humanas.
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1: y permitirá descubrir el hombre detrás del artista, según dicen. El proyecto todavía no tiene título. Está en plena producción. Se lanzará en servicio de streaming en algún momento de 2027. Este documental significa también poder resumir la vida auténtica de un ser que llegó a contagiar con su poesía y su música, con su pasión a muchos. Eso ha dicho su hermana Laura Cerati, quien será la productora asociada. Un hombre con los pies sobre la tierra y al mismo tiempo con mucho vuelo propio, creatividad, amante apasionado, como decía en su canción, que supo sacar la belleza del caos para llegar a infinitos lugares con su arte, que ha despertado la admiración hasta hoy. Utilizó el amor por la música para construir un puente de unión entre personas y lugares diferentes. Es la vida de un hombre alado y de muchas vidas en una. Eso dice su hermana menor, Laura. La conducción de la película recae en Piki Talarico, será el director, y Andy Fowell será el que lleve la dirección creativa. Ambos fueron cercanos a Gustavo Cerati, trabajaron con él estrechamente, dirigieron videoclips icónicos, registraron momentos claves de toda la trayectoria, conexión personal, profesional, y garantiza esa producción que está impregnada de autenticidad y respeto que la verdadera cercanía puede otorgar. Se ofrece a la audiencia una experiencia íntima y emocionante, dicen desde Netflix. Bueno, también haya el primer vistazo de esto y que pues, suena así. De 45 segundos y muestra a un Cerati caminando con una linterna en medio de la oscuridad. En una mano una linterna y en el otra parece una maleta de madera. Se da la vuelta para atrás y solo aparece el nombre Cerati, el documental, 2027, nada más. Hecho en Argentina, solo en Netflix. Es lo que te estamos contando. Es el documental de Gustavo Cerati que ya se empieza a tener los primeros avances de este documental con esto. Un Cerati caminando. Con un saco, camisa abierta, los botones de la camisa, y se ve que tenía corbata, que pues la corbata le cuelga, corbata de lazo. Luego se da la vuelta para atrás, la cámara se eleva, una escena quizás que nunca nadie la habrá visto de Gustavo Cerati, como para adelantarte este documental que se viene con la figura de Gustavo Cerati, que parece seguir creciendo cada vez más a 12 años de su muerte. Hay nuevas generaciones para las que Cerati no es memoria, sino descubrimiento. Esta obra sigue siendo reinterpretada. Y este documental puede funcionar como el puente en esas capas de sentido, dice Laura.

El ex guitarrista de Turnstile, Brady Ebert, se enfrenta a cadena perpetua. Qué grave es la acusación. Ahora es por un delito agravado de intento de asesinato en primer grado, por supuestamente atropellar con su coche al padre de 79 años de edad del cantante Brendan Yates, William. Según el periódico The Baltimore Banner, Ebert fue acusado formalmente por un gran jurado este pasado día jueves. El cargo de intento de asesinato en primer grado podría acarrearle cadena perpetua si es declarado culpable. Ebert ya enfrentaba un cargo de intento de asesinato en segundo grado que conlleva hasta 30 años de prisión, así como cargos de agresión en primer grado y dos cargos de agresión en segundo grado. El periódico Baltimore Banner intentó contactar con el abogado de Ebert, Andy Halper, para obtener comentarios, pero no había recibido respuesta. Y como se informó anteriormente, Ebert fue arrestado tras un incidente ocurrido el 29 de marzo, en el que aparentemente confrontó a William Yates y a otros miembros de la familia del cantante de Turnstile, Brendan Yates. Según el informe policial, el guitarrista condujo hasta la casa de William en Silver Spring, Maryland, y casi atropella al anciano con su vehículo, un Buick LeSabre de 2001. Lo que provocó que Yates le arrojara una piedra al vehículo. Ebert retrocedió y atropelló a William, causándole graves heridas, hasta el punto que uno de los huesos sobresalía de su pierna. Te recordamos que Turnstile ofreció un emotivo y triunfal concierto en Coachella 2026. Y cuando eso ocurría en Coachella, bueno, Ebert también ha confirmado que actuó en defensa propia, acusando a William de atacarlo. Mientras tanto, Turnstile emitió un comunicado en el momento del arresto que decía, entre otras cosas: Turnstile rompió relaciones con Brady Ebert en 2022 en respuesta a un patrón constante de comportamiento dañino que lo afectaba a él mismo, a la banda y a la comunidad. Ya no tenemos palabras para describir a Brady. El primer concierto de Turnstile tras la detención de Ebert fue en Coachella, donde la banda rindió homenaje a William Yates proyectando un video suyo antes de subir al escenario. Bueno, todo el mundo anda en estos días escuchando a Turnstile y vale la pena. Nuestra recomendación: escuchen a Turnstile. Tremenda banda, la verdad. Aquí viene uno de sus nuevos temas. Muy bueno, la verdad. Se llama Seeing Stars. No es hardcore, yo diría esto es más rock. Y realmente es excelente disco, excelente canción. El álbum también, Never Enough.

0: Y más presentaciones que se han dado en vivo en estas horas. Vamos ahora en el show de Jimmy Kimmel. Ellos son Duran Duran y Nile Rodgers.
1: With help from Nile Rodgers, Duran Duran.
0: Duran Duran, Nile Rodgers con la canción Free to Love. Es la nueva canción de ellos. Ese tono de sonido que evoca los años 80. Free to Love. Así en vivo.

0: Así fue en el show de Jimmy Kimmel la presentación de ellos, nada más y nada menos que Duran Duran junto con Nile Rodgers. ¿Qué más te podríamos contar sobre esto? Que Duran Duran presentó este tema en colaboración a principios del mes con su primer lanzamiento musical del año. Su último álbum fue Dance Macabre del 2023 con temática de Halloween y la banda encabezada por Simon Le Bon. Pues estará dando también una serie de conciertos, una breve residencia en Las Vegas, una gira europea y quién sabe por América Latina. Free to Love es la nueva canción. Vamos a hablarte ahora de alguien que cuando lanzaron este álbum Justice for All, esto es en 1988, él pasó también a ser integrante de la banda. Aunque ya estaba 2 años antes como bajista de la banda Metallica, Jason Newsted. Bueno, y le acompañó a la banda en el famoso tema One, que no solo es el único. Ahí hay otros tremendos éxitos. Hoy tenemos noticias de Jason Newsted, que si bien ya no está en la banda Metallica, pues ocupa las opiniones de la gente en estos días. ¿Qué le ha pasado a él? Bueno, está luchando contra un cáncer de garganta. Y esa es la preocupación de todos. Realmente ha sido, dice él, declarado libre de cáncer 1 año después de someterse a una cirugía. El ex bajista de Metallica, Jason Newsted, ha revelado que ha sido, pues, declarado eso, libre de cáncer. Ha sonado entonces la campana. Newsted sucedió al fallecido Cliff Burton como el bajista de los icónicos del metal en el 86, tocando con muchos de sus discos más exitosos hasta que abandonó la banda en 2001. Y durante una reciente aparición en el podcast llamado The Led Derby Talk, Newsted habló por primera vez en público sobre su diagnóstico. Confirmó que los médicos pudieron detectarlo a tiempo, que ahora ha sido declarado libre de cáncer. Le comentó al presentador Dian Del Rey que el 8 de mayo se va a cumplir exactamente 1 año desde que se sometió a un procedimiento para tratar este cáncer de garganta. Así que sacaron un montón de M de ahí y luego entraron con láseres por aquí y sacaron otro montón de M, explicó. Así que la caverna dentro de mi cabeza es diferente a como era, pero lo detectamos a tiempo. Y me dieron el alta hace 3 semanas, así que lo superé. Algo de lo que dijo en este podcast, podemos escucharlo. Este es el presentador del podcast.
1: And if I could have been there,
0: y este es Jason Newsted.
1: And so I will talk about this a little bit. I decided that this week, as I'm beginning to roll out the promotion for this,
0: está hablando que esta semana había comenzado un tour para promocionar.
1: And you already know what you're. I probably, you know, you're in the 24 people that I told. So
0: 24 personas que les dije.
1: It's going to be one week. It's going to be a year. So 1 week from today will be a year. May 8th of 2025, I went under
0: el próximo 8 de mayo.
1: Throat cancer.
0: Se toca la garganta, dice, me hice un procedimiento aquí.
1: So the cavern inside my head is different than it was.
0: Ahí habla cómo quedó su cabeza.
1: And I got my free and clear about 3 weeks ago.
0: Oh. Hace 3 semanas me declararon libre del cáncer.
1: I promised myself I was going to rest, and that was the first time I've done that in my life. I'm usually just on

0: are off. And so I promised myself I was going to take the gravity off and lay down for the right amount of hours. And, you know, there's no way with my arrogant, spoiled ass that I would have stopped smoking weed, that I would.
1: Al describir el impacto que estos acontecimientos han tenido en su vida, Newsted dijo: me prometí a mí mismo que iba a descansar y esa fue la primera vez que lo hice en mi vida. Normalmente estoy en constante movimiento o en reposo absoluto. Así que me prometí a mí mismo que iba a dejar de lado la gravedad y a recostarme durante las horas necesarias. Y no hay manera, con mi arrogancia y mi carácter mimado, de que hubiera dejado de fumar marihuana, de que hubiera dejado de beber, de que hubiera dejado de hacer todas esas cosas, pero el gran espíritu me llamó la atención y me dijo: eso no está bien ahora mismo. Así que me aparté de todo. Y ahora tengo la mente más despejada que nunca en mi vida adulta. Y hay bendiciones en todo. La limonada que estoy preparando este verano, pues es muy dulce, dijo. Jason es el único miembro de Metallica que se ha marchado voluntariamente, había dicho Lars Ulrich, y eso en sí mismo es una estadística. El resentimiento de James y mío era enorme. No puedes hacer eso, solo puedes irte si nosotros queremos que te vayas. Y en aquel momento no estábamos preparados para analizar a fondo los motivos de la marcha. Así que, por supuesto, ahora, 20 años después, todo tiene sentido. Esto habían dicho también sus compañeros o ex compañeros. Él estuvo hasta el álbum sinfónico que hicieron con la Sinfónica de San Francisco, allá en el año 1999, hasta ahí, ese álbum en vivo con orquesta, el también muy famoso S.I.M. de Metallica. Y la banda después ya grabó ese álbum que no es tan bueno, Saint Anger, en el año 2003, pero ahí estaba Robert Trujillo en el bajo, hasta el día de hoy. Así que Jason Newsted está revelando que tuvo un cáncer, o que está luchando contra ese cáncer, y que está libre, ha sido declarado libre hace unas 3 semanas, y que por eso está ahora, pues, hablando de todo esto, de lo que le ha pasado. Lo ha dicho en un podcast. Así que esa noticia no se la sabían muchos.

Ahora te queremos hablar de un grupo que nos gusta muchísimo. Ellos son los Sigur Rós. Cuando podemos, cuando existen novedades de ellos, siempre nos gusta contártelas. Y esta es una ocasión. Sigur Rós y Bastil estarán en una fiesta del centenario de Sir David Attenborough. Esto en el Royal Albert Hall en Londres. Cada uno interpretará temas que aparecieron en la serie llamada Planeta Tierra, junto con la orquesta de conciertos de la BBC. Así que el próximo mes tendrá lugar en este famoso local, el Royal Albert Hall, un evento para celebrar el centenario de David Attenborough, que contará con estas actuaciones. Sigur Rós tiene esta música. El evento en directo está organizado por la BBC. Celebrará la vida y la carrera muy emblemática. Locutor, naturalista, escritor británico. Y el evento tendrá lugar en ese histórico recinto londinense. Se transmitirá en directo, será presentado por Kirsty Young. Entre los ponentes invitados figuran Sir Michael Palin, Steve Blackshall y Chris Packham. También habrán actuaciones musicales de algunos de los artistas que aparecen en su exitosa serie de televisión Planeta Tierra. Dan Smith, líder de Bastille, interpretará una versión clásica de su éxito Pompey con la orquesta de conciertos de la BBC. Y tras la inclusión del tema en Planeta Tierra 3, los legendarios Sigur Rós de la escena post-rock de Islandia, ellos son islandeses, también interpretarán el famoso clásico, este que es, bueno, tan querido por muchos, que se llama Hopi Pola, extraído de su famoso álbum del año 2005 llamado Tak. Se utilizó en la banda sonora del tráiler de la primera temporada de esta serie, antes de que lanzaran una nueva versión en 2016, creada especialmente para la secuela de Planeta Tierra 2. En Islandia tenemos la suerte de contar con una cantidad aparentemente inagotable de lugares salvajes e indómitos, pero incluso aquí, en los rincones más remotos de la mayor zona natural protegida de Europa, las cicatrices de la actividad humana son visibles. Los planes para futuras invasiones mediante represas y fundiciones son innumerables, declaró la banda en un comunicado en aquel momento. Si se pierden las tierras altas de Islandia, no se podrán recuperar. En todo el mundo, la historia es la misma. El tráfico literalmente va en una sola dirección. En Sigur Rós nos enorgullecemos de estar asociados con Planeta Tierra y su importantísima misión de cautivarnos con la comprensión y el respeto hacia este lugar infinitamente fascinante, totalmente sorprendente y en última instancia frágil, al que tenemos la suerte de llamar hogar por un breve tiempo. Bonitas las palabras que escriben los Sigur Rós. Le hicieron esta canción entonces. También estará Sien Espiro, la nueva chica que tiene una voz también excelente, que está también en estos días sonando mucho. Así que va a hacer este homenaje a quien es el creador de esta serie Planeta Tierra. Sigur Rós, como siempre te decimos, nos fascina también a todos, creo. Tiene esta muy, muy, muy bonita, muy bonitas interpretaciones. Te las recomendamos siempre, pues para ellos. Y esta es una de ellas, la que estuvo también en la serie de televisión entonces Planeta Tierra. Esta se llama Hopi Pola. También tiene un video musical. Así que disfrútala mucho, vale la pena. Una música hecha por maestros desde Islandia.

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1: ¿Y qué pasó en un día como hoy en el mundo de la música? Hoy te lo contamos.
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1: Es un día 4 de mayo. El MTV Unplugged de Charly García. Fue uno de los Unplugged latinoamericanos más importantes de los años 90. Marcó el regreso internacional de Charly tras una etapa complicada. Momentos destacados fueron cuando las versiones acústicas de clásicos como Rezo por Vos, esta, Promesas sobre el Bidet y Cerca de la Revolución,

La grabación fue en marzo del 95 y se publicaba el 4 de mayo también del 95, hace 31 años. Se emitió por MTV, el álbum oficial, el Hello Unplugged de 1995. Uno de los latinoamericanos acústicos más importantes. Un Charlie impredecible, cambió las letras, algunas estructuras, el orden del show, algo muy propio de su estilo.

También en un día como hoy, en el año 2012, hace 14 años, Adam MCA Yauch, el rapero de 47 años y cofundador de los Beastie Boys, fallece a causa de un cáncer de parótida. Con los Beastie Boys, MCA lanzó 7 álbumes. Alcanzaron el disco de platino entre el 86 y 2004. El trío también se convirtió en el tercer grupo de rap rock en ingresar al Salón de la Fama del Rock and Roll. Yauch dirigió muchos de los videoclips de los Beastie Boys.

0: También te contamos que en un día como hoy, 4 de mayo 1997, hace 29 años, fue la presentación de Café Tacuba en Cuenca. Marcó un hito importante para la escena musical en vivo de la ciudad. En la plena época dorada del rock latinoamericano, ya habían pasado por Cuenca, por ejemplo, los Héroes del Silencio en el 96. En el 97 llegaban ellos, los Café Tacuba. También llegarían después Molotov. Aunque los registros de la época en internet son limitados, los archivos históricos de la música ecuatoriana y memorias de bandas destacan algunas cosas. Fue un encuentro también de exponentes más fuertes. Café Tacuba, estuvieron también Crux en Karnak, la agrupación quiteña, y Sobrepeso. Según las crónicas, alrededor de 6.000 espectadores asistieron, cifra considerada masiva para conciertos de rock de la época. Y Sobrepeso también abriendo shows, en esta vez lo habían hecho con Héroes, esta vez con Café Tacuba.
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0: Las interpretaciones de ellos pues eran basadas en los álbumes que hasta en aquel entonces habían sonado muchísimo. Mucho de lo original que había sido lanzado en el año 1992. También te contamos algo de, por ejemplo, que Re fue uno de los álbumes de los que más estuvieron siendo escuchados esa noche. Así que ya son 29 años.

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2: 11:32.
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0: Ok, los Cadillac aquí en Super 949. 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
8: Ok, amigos, vamos con más. Es mediodía, frío en Cuenca. Desde Cuenca, Ecuador, les saludamos a todos quienes están en otras latitudes. Realmente sí hace, pues hay una ola de frío en la ciudad ahora. Eso estaba previsto. A ponerse la chaqueta, a ponerse calientito, a moverse, a tomar un cafecito y a disfrutar de buena music. Vamos con más. Saludos a los cuencanos que están en New York City.

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0: Excelente toda esa música de Lenny Kravitz. 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Nosotros vamos con más. Gracias, amigos. 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

0: Jamiroquai, que estará en Bogotá en la misma semana que se presenta Robbie Williams y a días del Festival Cordillera allá en Bogotá, Colombia. 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
5: Y como hace mucho frío en Cuenca, ¿qué les parece irnos imaginariamente a una de las playas más bonitas? Las ecuatorianas son la mejor, pero la canción dice: vamos a las playas de California, de Santa Mónica, de Venice. Algún día. Ok. California Dreams. Los Beach Boys suenan.

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0: Ok, amigos, nos vamos al mal tiempo, buena música. Y es que hay que saber, o hay que entender, que la naturaleza es así. Un día hace sol, hermoso, lindo, un día llueve, las plantitas y los ríos se ponen felices. Hoy ha sido un día frío en la City. Hay que ponerle ánimo nada más. Decirle al cerebro, el cerebro es lo que maneja todo. Engañarle al cerebro, decirle es un hermoso día, qué lindo, qué bacán, qué chévere, qué gara, qué garísima. No tengo problemas, estoy con vida. Hay otros problemas que realmente son gravísimos en relación a nuestros problemas. Nos enojamos porque se raya el auto, o porque el arroz se quema, o porque no le pagaron la deuda, o porque pues, le gabelaron el negocio. No, eso es parte de la vida nada más. Desarrollo de la paciencia, que puede ser muy amarga, pero su fruto es dulce. 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Gracias, amigos. Nos vemos mañana aquí mismo a las 11. Ya viene Rolando Corté con el Rock and Pop.
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3: 14:04.
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2: 14 con 27 minutos.
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2: 14:58.
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2: 15:28.
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2: 15:54.
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3: Hola, bienvenidos a Disc Notas. Hoy tendremos siempre novedades y noticias. Entre otras, Madonna y Sabrina Carpenter comparten un tema para discoteca. Foster the People anuncia una gira para este 2026. Bruce Hornsby celebra los 40 años de The Way It Is. También de detalles del documental de Netflix sobre Gustavo Cerati. Su hermana será la productora. Y habrá novedades. El ex guitarrista de Turnstile se enfrenta a una posible cadena perpetua por un delito más grave. El ex bajista de Metallica, Jason Newsted, lucha contra un cáncer. Duran Duran y Nile Rodgers estuvieron en la televisión presentando su nueva canción. Sigur Rós y Bastille en una fiesta de centenario de David Attenborough en el Royal Albert Hall. Esto y mucho más a continuación. Bienvenidas y bienvenidos.
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3: Hoy empezamos hablándoles de una canción compartida. Madonna está estrenando un nuevo tema con una de las estrellas más recientes, Sabrina Carpenter. Se llama Bring Your Love. El mes pasado, la reina del pop anunció que su nuevo disco Confessions 2 saldría a la venta el 3 de julio, lo que supone la esperada continuación de su emblemático álbum del 2005, Confessions on a Dance Floor. Y desde entonces ha compartido oficialmente el nuevo sencillo I Feel So Free en las principales plataformas de streaming, después de que la canción debutara también en una emisora de radio llamada Pride Radio, y recientemente ha presentado una colaboración con Grindr como parte del lanzamiento del álbum. Ahora ha compartido Bring Your Love, primer sencillo de su nuevo álbum, en el que ambas se preguntan esto. Pregúntate esto, ¿para qué lo haces? ¿Es para ti? ¿Es para ellos? Una canción que puede arrasar en las pistas de baile, producida por Madonna y Stuart Price, y se estrenó en directo durante la aparición sorpresa de Madonna en Coachella, en el concierto principal de Sabrina Carpenter, donde ambas interpretaron también esta canción, Vogue, y la famosa Like a Prayer. Ahora, lo que te queremos presentar es la nueva canción Madonna y Sabrina Carpenter con Bring Your Love. Es esta de aquí.

Madonna y Sabrina Carpenter juntas para este Bring Your Love, nueva canción de ellas. Vamos a una banda que apareció en la década anterior, los Foster the People. Están anunciando una gira llamada Good Morning Sunshine para este 2026. Se va a presentar en anfiteatros. Los teloneros alternos serán The Beaches y también God Babe. Mark Foster y compañía anuncian entonces esta gira. Y tras una única presentación en el festival Roundup Music Fest de Calgary, el 9 de julio, esta gira de ellos dará comienzo oficialmente en Phoenix, en Norteamérica, 9 de septiembre. Y recorrerá varias de las principales ciudades norteamericanas y del Canadá. En la ciudad de Nueva York también estarán presentándose en el estadio Forest Hill. En Los Ángeles, en el famoso teatro griego. Son los Foster the People, que tienen varios temas buenos, la verdad, que no solo es Pump It Up Kicks, también está Elena Vid, que es otro de los grandes temas, ese que escuchábamos, Houdini, entre otros. Y también luego sacaron un buen álbum, en donde teníamos esta canción, See Next to Me. Y el último álbum de ellos fue Paradise State of Mind del año 2024. Sin embargo, todos nos quedamos en una canción que ya va por 2.461 millones de reproducciones. Es decir, hace rato que estuvo en el Billions Club de Spotify. Hace rato tiene ya 2.400 millones. Es la famosa Pump It Up Kicks del álbum Torches, año 2011.

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1: H con Not For Radio. Mr. Know It All con Teddy Swims.
0: 18.
1: Fix Your Face. MGK con Fred Durst.
0: 17.
1: First Light con Lana Del Rey.
0: 16.
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0: Bruma, León Larregui.
1: 14.
0: Drop Dead, Olivia Rodrigo.
1: 13.
0: I Play the Fool, Michael Stipe y Andrew Watt.
1: 12.
0: Be With You con Muse.
1: 11.
0: I love it de Bella Kai. Vamos con las 10 favoritas de la semana.
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1: 10.
0: Beauty and a Beat. Justin Bieber y Nicki Minaj.
1: 9.
0: Home Wrecker con Somber.
1: 8.
0: Going Shopping de Strokes.
1: 7.
0: I just might, Bruno Mars.
1: 6.
0: American Girls, Harry Styles. ¿Cuál es el top 5 de la semana?
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0: Se me va con León Larregui.
2: Casilla 4.
0: Lo prometí con Moenia.
2: Casilla 3.
0: Opening Night, Arctic Monkeys.

0: Drag Pat con 21 Pilots.
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0: Y viene por segundo lugar. En el primer lugar, la casilla número uno es para Dominic Fike. Una canción, creo que debe ser la más corta, que ha llegado a ser número uno en las 20 casillas, apenas 1:38 para Baby Doll. Las 20 casillas 9:49 están contigo los sábados a las 10, se repiten los domingos también a las 10. Y tú puedes votar por tu canción favorita ingresando en la página super949.com/20casillas, también pidiendo acá a la radio.

Te contábamos que las 20 casillas 949 se encuentran los sábados aquí en Tu Animal de Radio y también los domingos. Esto es lo interesante también para que tú puedas seguirnos. Hay una canción que esta, por ejemplo, Drag Pat, podría estar, incluso podría retomar el puesto número uno si es que tú apoyas. Es la casilla número 2 de esta semana. La número 3 es, mientras tanto, la canción Opening Night de Arctic Monkeys para la Fundación War Child. Así están las 20 mejores canciones de esta semana en Tu Animal de Radio. Un cantante está interpretando en el show de Jimmy Fallon ese álbum de él que está cumpliendo 40 años. Recordamos que nacía la Super 949 y precisamente las canciones de él empezaban a ser muy exitosas. ¿De quién te estamos hablando? De un pianista y cantante que ahora al regreso, 40 años después, está con canas y con todo aquello. Se llama Bruce Hornsby. That's just the way it is. Y sigue haciendo música. Some things will never change. Esta es su más famosa canción, The Way It Is. Just the way it is. Lanzaron su álbum el 24 de abril de 1986, justo cuando nacía Super 949. Fue un gran éxito. The Way It Is se obtuvo triple platino. Fue tema principal, llegó a ser número uno. Fue sampleado millones de canciones de rap. Hornsby también ganó el Grammy al Mejor Artista Revelación y luego tuvo una larga e interesante carrera, algo que no sucede con todos los ganadores de ese premio. Pues hace unos días ha cumplido esos 40 años y pues esto merece ser celebrado, y nada más y nada menos que estuvieron en el famoso Tonight Show de Jimmy Fallon, en donde por supuesto volvió a interpretar aquella canción 40 años después. Indigo Park. Please welcome Bruce Hornsby and the Noisemakers.

Pues ahí está Bruce Hornsby celebrando estos que son sus 40 años. No, para nosotros también es recordar, volver en esos tiempos, ¿no? Nos llegaba esto y esto estaba pues de plena moda. Un intro largo de piano. En algún momento incluso le decían, este es el nuevo Elton John. No fue así, la verdad, no fue el nuevo Elton John. Él estaba mucho más encasillado en hacer música antes que estar en espectáculos, en grandes giras, así que cada uno tiene su propia manera de ser y Bruce Hornsby la tiene. Y no para nada fue el nuevo Elton John, pero sí, toca muy bien el piano.

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1: Una noticia para los seguidores de Cerati y Soda Stereo. Netflix está anunciando el documental sobre Cerati y promete descubrir el hombre detrás del artista. Un nuevo documental sobre Cerati. Y la plataforma de streaming está detrás de este largometraje en torno al músico de Soda Stereo. Con su hermana como productora asociada, acceso a materiales nunca antes vistos, entrevistas a Zeta Bosio y Charlie Alberti, el filme ofrecerá una perspectiva fresca y auténtica en el mundo personal del argentino. Se publica esto en La Tercera de Chile. Mientras la revista Ecos le ofrece una oportunidad, la gira Ecos, perdón, es oportunidad a los fanáticos de Soda Stereo para que se sumerjan en la magia del catálogo de la icónica agrupación argentina, una nueva iniciativa indagará las diferentes caras de Gustavo Cerati. Se trata de un documental de Netflix y la productora se llama Landia y que promete otorgar acceso exclusivo a materiales de video, archivo nunca antes vistos, entrevistas a su círculo más íntimo. Se incluyen a figuras esenciales como sus compañeros del grupo.
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1: Y de acuerdo al anuncio de la plataforma, el largometraje proporcionará una perspectiva fresca y auténtica. Transportará a la audiencia directamente al mundo personal de Cerati. Funcionará como un retrato íntimo, algo que revela las zonas más silenciosas y humanas.
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1: y permitirá descubrir el hombre detrás del artista, según dicen. El proyecto todavía no tiene título. Está en plena producción. Se lanzará en servicio de streaming en algún momento de 2027. Este documental significa también poder resumir la vida auténtica de un ser que llegó a contagiar con su poesía y su música, con su pasión a muchos. Eso dicho su hermana Laura Cerati, quien será la productora asociada. Un hombre con los pies sobre la tierra y al mismo tiempo con mucho vuelo propio, creatividad, amante apasionado, como decía en su canción, que supo sacar la belleza del caos para llegar a infinitos lugares con su arte, que ha despertado la admiración hasta hoy. Utilizó el amor por la música para construir un puente de unión entre personas y lugares diferentes. Es la vida de un hombre alado y de muchas vidas en una. Eso dice su hermana menor, Laura. La conducción de la película recae en Piki Talarico, será el director, y Andy Fowil será el que lleve la dirección creativa. Ambos fueron cercanos a Gustavo Cerati, trabajaron con él estrechamente, dirigieron videoclips icónicos, registraron momentos claves de toda la trayectoria, conexión personal, profesional, y garantiza esa producción que está impregnada de autenticidad y respeto que la verdadera cercanía puede otorgar. Se ofrece a la audiencia una experiencia íntima y emocionante, dicen desde Netflix. Bueno, también haya el primer vistazo de esto y que pues suena así. De 45 segundos y muestra a un Cerati caminando con una linterna en medio de la oscuridad. En una mano una linterna y en el otra parece una maleta de madera. Se da la vuelta para atrás y solo aparece el nombre Cerati, el documental, 2027, nada más. Hecho en Argentina, solo en Netflix. Es lo que te estamos contando. Es el documental de Gustavo Cerati que ya se empieza a tener los primeros avances de este documental con esto. Un Cerati caminando. Con un saco, camisa abierta, los botones de la camisa, y se ve que tenía corbata, que pues la corbata le cuelga, corbata de lazo. Luego se da la vuelta para atrás, la cámara se eleva, una escena quizás que nunca nadie la habrá visto de Gustavo Cerati, como para adelantarte este documental que se viene. Con la figura de Gustavo Cerati, que parece seguir creciendo cada vez más a 12 años de su muerte. Hay nuevas generaciones para las que Cerati no es memoria, sino descubrimiento. Esta obra sigue siendo reinterpretada. Y este documental puede funcionar como el puente en esas capas de sentido, dice Laura.

El ex guitarrista de Turnstile, Brady Ebert, se enfrenta a cadena perpetua. Qué grave es la acusación. Ahora es por un delito agravado de intento de asesinato en primer grado, por supuestamente atropellar con su coche al padre de 79 años de edad, el cantante Brendan Yates, William. Según el periódico The Baltimore Banner, Ebert fue acusado formalmente por un gran jurado este pasado día jueves. El cargo de intento de asesinato en primer grado podría acarrearle cadena perpetua si es declarado culpable. Ebert ya enfrentaba un cargo de intento de asesinato en segundo grado que conlleva hasta 30 años de prisión, así como cargos de agresión en primer grado y dos cargos de agresión en segundo grado. El periódico Baltimore Banner intentó contactar con el abogado de Ebert, Andy Halpert, para obtener comentarios, pero no había recibido respuesta. Y como se informó anteriormente, Ebert fue arrestado tras un incidente ocurrido el 29 de marzo, en el que aparentemente confrontó a William Yates y a otros

le arrojaron una piedra al vehículo. Ebert retrocedió y atropelló a William, causándole graves heridas, hasta el punto que uno de los huesos sobresalía de su pierna. Te recordamos que Turnstile ofreció un emotivo y triunfal concierto en Coachella 2026. Y cuando eso ocurría en Coachella, bueno, Ebert también ha confirmado que actuó en defensa propia, acusando a William de atacarlo. Mientras tanto, Turnstile emitió un comunicado en el momento del arresto que decía, entre otras cosas, Turnstile rompió relaciones con Brady Ebert en 2022 en respuesta a un patrón constante de comportamiento dañino que lo afectaba a él mismo, a la banda y a la comunidad. Ya no tenemos palabras para describir a Brady. El primer concierto de Turnstile tras la detención de Ebert fue en Coachella, donde la banda rindió homenaje a William Yates proyectando un video suyo antes de subir al escenario. Bueno, todo el mundo anda en estos días escuchando a Turnstile y vale la pena. Nuestra recomendación, escuchen a Turnstile. Tremenda banda, la verdad. Aquí viene uno de sus nuevos temas. Muy bueno, la verdad. Se llama Seeing Stars. No es hardcore, yo diría esto es más rock. Y realmente es excelente disco, excelente canción. El álbum también, Never Enough.

Y más presentaciones que se han dado en vivo en estas horas. Vamos ahora en el show de Jimmy Kimmel. Ellos son Duran Duran y Nile Rodgers. Duran Duran, Nile Rodgers con la canción Free to Love. Es la nueva canción de ellos. Ese tono de sonido que evoca los años 80. Free to Love. Así en vivo.

0: Así fue en el show de Jimmy Kimmel la presentación de ellos, nada más y nada menos que Duran Duran junto con Nile Rodgers. ¿Qué más te podríamos contar sobre esto? Que Duran Duran presentó este tema en colaboración a principios del mes con su primer lanzamiento musical del año. Su último álbum fue Dance Macabre del 2023 con temática de Halloween, y la banda encabezada por Simon Le Bon pues estará dando también una serie de conciertos, una breve residencia en Las Vegas, una gira europea y quién sabe por América Latina. Free to Love es la nueva canción. Vamos a hablarte ahora de alguien que cuando lanzaron este álbum Justice for All, esto es en 1988, él pasó también a ser integrante de la banda. Aunque ya estaba 2 años antes como bajista de la banda Metallica, Jason Newsted. Bueno, y le acompañó a la banda en el famoso tema One, que no solo es el único. Ahí hay otros tremendos éxitos. Hoy tenemos noticias de Jason Newsted, que si bien ya no está en la banda Metallica, pues ocupa las opiniones de la gente en estos días. ¿Qué le ha pasado a él? Bueno, está luchando contra un cáncer de garganta. Y esa es la preocupación de todos. Realmente ha sido, dice él, declarado libre de cáncer 1 año después de someterse a una cirugía. El ex bajista de Metallica, Jason Newsted, ha revelado que ha sido, pues, declarado eso, libre de cáncer. Ha sonado entonces la campana. Newsted sucedió al fallecido Cliff Burton como el bajista de los icónicos del metal en el 86, tocando con muchos de sus discos más exitosos hasta que abandonó la banda en 2001. Y durante una reciente aparición en el podcast llamado The Let There Be Talk, Newsted habló por primera vez en público sobre su diagnóstico. Confirmó que los médicos pudieron detectarlo a tiempo, que ahora ha sido declarado libre de cáncer. Le comentó al presentador Dian Del Rey que el 8 de mayo se va a cumplir exactamente 1 año desde que se sometió a un procedimiento para tratar este cáncer de garganta. Así que sacaron un montón de M de ahí y luego entraron con láseres por aquí y sacaron otro montón de M, explicó. Así que la caverna dentro de mi cabeza es diferente a como era, pero lo detectamos a tiempo. Y me dieron el alta hace 3 semanas, así que lo superé. Algo de lo que dijo en este podcast, podemos escucharlo. Este es el presentador del podcast.
1: And if I could have been there,
0: yes, Jason Newsted.
1: And so I will talk about this a little bit. I decided that this week, as I'm beginning to roll out the promotion for this,
0: está hablando que esta semana había comenzado un tour para promocionar.
1: And you already know what you're. I probably, you know, you're in the 24 people that I told. So
0: 24 personas que les dije.
1: It's going to be one week. It's going to be a year. So 1 week from today will be a year. May 8th of 2025, I went under a
0: dice el próximo 8 de mayo.
1: Throat cancer.
0: And, se toca la garganta, dice, me hice un procedimiento aquí.
1: So the cavern inside my head is different than it was.
0: Ahí habló, we got it quedó su cabeza.
1: And I got my free and clear about 3 weeks ago.
0: Oh. So hace 3 semanas me declararon libre del cáncer.
1: I promised myself I was going to rest, and that was the first time I've done that in my life. I'm usually just on or off. And so I promised myself I was going to take the gravity off and lay down for the right amount of hours. And, you know, there's no way with my arrogant, spoiled ass that I would have stopped smoking weed, that I would
0: describir el impacto que estos acontecimientos han tenido en su vida, Newsted dijo, me prometí a mí mismo que iba a descansar y esa fue la primera vez que lo hice en mi vida. Normalmente estoy en constante movimiento o en reposo absoluto. Así que me prometí a mí mismo que iba a dejar de lado la gravedad y a recostarme durante las horas necesarias. Y no hay manera, con mi arrogancia y mi carácter mimado, de que hubiera dejado de fumar marihuana, de que hubiera dejado de beber, de que hubiera dejado de hacer todas esas cosas, pero el gran espíritu me llamó la atención y me dijo, eso no está bien ahora mismo. Así que me aparté de todo. Y ahora tengo la mente más despejada que nunca en mi vida adulta. Y hay bendiciones en todo. La limonada que estoy preparando este verano, pues es muy dulce, dijo. Jason es el único miembro de Metallica que se ha marchado voluntariamente, había dicho Lars Ulrich. Y eso en sí mismo es una estadística. El resentimiento de James y mío era enorme. No puedes hacer eso, solo puedes irte si nosotros queremos que te vayas. Y en aquel momento no estábamos preparados para analizar a fondo los motivos de la marcha. Así que, por supuesto, ahora 20 años después, todo tiene sentido. Esto habían dicho también sus compañeros o ex compañeros. Él estuvo hasta el álbum sinfónico que hicieron con la Sinfónica de San Francisco, allá en el año 1999. Hasta ahí, ese álbum en vivo con orquesta, el también muy famoso S.I.M. de Metallica. Y la banda después ya grabó ese álbum que no es tan bueno, Saint Anger, en el año 2003, pero ahí estaba Robert Trujillo en el bajo, hasta el día de hoy. Así que Jason Newsted está revelando que tuvo un cáncer, o que está luchando contra ese cáncer, y que está libre, ha sido declarado libre hace unas 3 semanas, y que por eso está ahora pues hablando de todo esto, de lo que le ha pasado. Lo ha dicho en un podcast, así que esa noticia no se la sabían muchos.

Ahora te queremos hablar de un grupo que nos gusta muchísimo. Ellos son los Sigur Rós. Cuando podemos, cuando existen novedades de ellos, siempre nos gusta contártelas. Y esta es una ocasión. Sigur Rós y Bastille estarán en una fiesta del centenario de Sir David Attenborough. Esto en el Royal Albert Hall en Londres. Cada uno interpretará temas que aparecieron en la serie llamada Planeta Tierra, junto con la orquesta de conciertos de la BBC. Así que el próximo mes tendrá lugar en este famoso local, el Royal Albert Hall, un evento para celebrar el centenario de David Attenborough, que contará con estas actuaciones. Sigur Rós tiene esta música. El evento en directo está organizado por la BBC. Celebrará la vida y la carrera muy emblemática. De locutor, naturalista, escritor británico. Y el evento tendrá lugar en ese histórico recinto londinense. Se transmitirá en directo, será presentado por Kirsty Young. Entre los ponentes invitados figuran Sir Michael Palin, Steve Blackshall y Chris Packham. También habrán actuaciones musicales de algunos de los artistas que aparecen en su exitosa serie de televisión Planeta Tierra. Dan Smith, líder de Bastille, interpretará una versión clásica de su éxito Pompeii con la orquesta de conciertos de la BBC. Y tras la inclusión del tema en Planeta Tierra 3, los legendarios Sigur Rós, de la escena post-rock de Islandia, ellos son islandeses, también interpretarán el famoso clásico, este que es, bueno, tan querido por muchos, que se llama Hopi Pola, extraído de su famoso álbum del año 2005 llamado Tak. Se utilizó en la banda sonora del tráiler de la primera temporada de esta serie antes de que lanzaran una nueva versión en 2016, creada especialmente para la secuela de Planeta Tierra 2. En Islandia tenemos la suerte de contar con una cantidad aparentemente inagotable de lugares salvajes e indómitos, pero incluso aquí, en los rincones más remotos de la mayor zona natural protegida de Europa, las cicatrices de la actividad humana son visibles. Los planes para futuras invasiones mediante represas y fundiciones son innumerables, declaró la banda en un comunicado en aquel momento. Si se pierden las tierras altas de Islandia, no se podrán recuperar. En todo el mundo, la historia es la misma. El tráfico literalmente va en una sola dirección. En Sigur Rós nos enorgullecemos de estar asociados con Planeta Tierra y su importantísima misión de cautivarnos con la comprensión y el respeto hacia este lugar infinitamente fascinante, totalmente sorprendente y en última instancia frágil, al que tenemos la suerte de llamar hogar por un breve tiempo. Bonitas las palabras que escriben los Sigur Rós. Le hicieron esta canción entonces. También estará Cien Espiro, la nueva chica que tiene una voz también excelente, que está también en estos días sonando mucho. Así que va a hacer este homenaje a quien es el creador de esta serie Planeta Tierra. Sigur Rós, como siempre te decimos, nos fascina también a todos, creo. Tiene esta muy, muy, muy bonita, muy bonitas interpretaciones. Te las recomendamos siempre, pues para ellos. Y esta es una de ellas, la que estuvo también en la serie de televisión entonces Planeta Tierra. Esta se llama Hopi Pola, también tiene un video musical, así que disfrútala mucho, vale la pena. Una música hecha por maestros desde Islandia.

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1: ¿Y qué pasó en un día como hoy en el mundo de la música? Hoy te lo contamos.
7: Dedicado a Luis Alberto Spinetta.
1: En un día 4 de mayo, el MTV Unplugged de Charlie García. Fue uno de los Unplugged latinoamericanos más importantes de los años 90. Marcó el regreso internacional de Charlie tras una etapa complicada. Momentos destacados fueron cuando las versiones acústicas de clásicos como Rezo por Vos, esta, Promesas sobre el Bidet y Cerca de la Revolución,

La grabación fue en marzo del 95 y se publicaba el 4 de mayo también del 95, hace 31 años. Se emitió por MTV, el álbum oficial, el Hello Unplugged de 1995. Uno de los latinoamericanos acústicos más importantes. Un Charlie impredecible, cambió las letras, algunas estructuras, el orden del show, algo muy propio de su estilo.

También en un día como hoy, en el año 2012, hace 14 años, Adam MCA Ouch, el rapero de 47 años y cofundador de los Beastie Boys, fallece a causa de un cáncer de parótida. Con los Beastie Boys, MCA lanzó 7 álbumes. Alcanzaron el disco de platino entre el 86 y 2004. El trío también se convirtió en el tercer grupo de rap rock en ingresar al Salón de la Fama del Rock and Roll. Y Ouch dirigió muchos de los videoclips de los Beastie Boys.

También te contamos que en un día como hoy, 4 de mayo 1997, hace 29 años, fue la presentación de Café Tacuba en Cuenca. Marcó un hito importante para la escena musical en vivo de la ciudad. En la plena época dorada del rock latinoamericano, ya habían pasado por Cuenca, por ejemplo, los Héroes del Silencio en el 96. En el 97 llegaban ellos, los Café Tacuba. También llegarían después Molotov. Aunque los registros de la época en internet son limitados, los archivos históricos de la música ecuatoriana y memorias de bandas destacan algunas cosas. Fue un encuentro también de exponentes más fuertes. Café Tacuba, estuvieron también Crux en Karnak, la agrupación quiteña, y Sobrepeso. Según las crónicas, alrededor de 6.000 espectadores asistieron, cifra considerada masiva para conciertos de rock de la época. Y Sobrepeso también abriendo shows en esta vez, lo habían hecho con Héroes, esta vez con Café Tacuba.

0: voy.
1: Las interpretaciones de ellos, pues eran basadas en los álbumes que hasta en aquel entonces habían sonado muchísimo. Mucho de lo original que había sido lanzado en el año 1992. También te contamos algo de, por ejemplo, que Re fue uno de los álbumes de los que más estuvieron siendo escuchados esa noche. Así que ya son 29 años de esa noche.

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6: Amigos de Super 949, bienvenidos. Iniciamos la semana con un soundtrack nuevo. Con su música, con las épocas que tanto marcaron, sus temas, sus datos y sus artistas favoritos en un solo lugar. Son las 17 horas con 30 minutos y arrancamos así, junto a Animal de Radio, tu soundtrack. 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
1: En la casilla número 2 tenemos a 21 Pilots con Drag Path. Una canción que habla de algo que todos hemos sentido, las huellas que dejan las personas en nuestra vida, incluso cuando ya no están.

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3: 17:58.
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17: Estás escuchando el soundtrack de tu lunes por Super 949. 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Y así suena la banda sonora de tu vida. Vamos ahora con una canción que recientemente acaba de superar los 1,000,000,000 de reproducciones en Spotify. Es Sofía de Clairo. Una canción que representa ese sentimiento que no sabes cómo explicar. Cuando te gusta alguien y todo cambia dentro de ti.

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1: Hay artistas que buscan fama y otros que huyen de ella. Craig Alexander es uno de esos casos únicos y hoy cumple 56 años. Con su éxito You Can Get What You Give, creó uno de los himnos más positivos de los 90, pero también uno de los más críticos. Y cuando él tenía todo para quedarse arriba con esa fama, hizo lo impensable, desapareció. Disolvió la banda de New Radicals y prefirió quedarse como un compositor en la sombra, escribiendo para artistas como Sophie Ellis-Bextor o Rod Stewart.

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2: 18:27.
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2: 18:57.
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19: En este lunes de Soundtrack vamos un poco con el soft rock. Esta canción es simple, habla de aceptar lo que ya no funciona. No todo se puede arreglar, no todo se queda. A veces lo único que queda es entenderlo. Everybody's got to learn sometime, va de esto, de aprender